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El saludo cordial en Frontino, Antioquia, para todas las personas que nos escuchan allí en el centro de la ciudad de Frontino, del municipio de Frontino. Doris Alcaraz y familia también está allí escuchándonos esta noche. ¿Quién más nos está escuchando? En capillas funerarias también nos escuchan. Tatiana, saludo cordial para usted, para Gloria Amparo Jiménez y para todos los que allí siempre visitan y escuchan en sus hogares, directo a tu corazón.

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Hombres que escuchan directo a tu corazón, esto es importante para ustedes. 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La empresa te trata bien cuando tienes habilidades. Los clientes te tratan bien cuando generas dinero. Los socios te tratan bien cuando aportas valor. Tu entorno te trata bien cuando te destacas. El mercado te trata bien cuando eres necesario.

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Qué rico decirle cosas lindas, palabras hermosas a esa persona que tenemos a nuestro lado, a esa persona que Dios nos ha permitido como pareja, como compañera, como esposa. Me di cuenta de que me enamoré de ti cuando mi corazón se emocionaba cada vez que veía un mensaje tuyo, y lo sigue haciendo cuando lo único que quería en todo el día era hablar contigo. 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

0: no va.
1: No es para los débiles. Un día te despiertas y te das cuenta de que tu juventud quedó atrás. Mas con ella también se van las inseguridades, la prisa, la necesidad de agradar, aprender a caminar más despacio, pero con más certeza, de despedirse sin miedo y valorar a quien se queda. Envejecer es soltar, es aceptar, es descubrir que la belleza nunca estuvo en la piel, sino en la historia que cargamos dentro de nosotros.

0: para poder.
1: Más notitas para ti, en directo a tu corazón. No sé querer a medias ni amar sin ganas, y tampoco de usar respuestas frías a preguntas vacías. Y cuando digo cariño, yo te quiero, es sin miedo. Si digo que yo te extraño, en realidad te estoy diciendo lo mucho que yo te amo.

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2: Y esto es para ti. Hoy camino despacio sobre la ceniza del ayer, sin el miedo a la noche, sin la prisa por volver, guardando esa luz tibia como el único faro que me señala o que me enseña el camino que hoy me toca emprender.

no es para los débiles. Un día te despiertas y te das cuenta de que tu juventud quedó atrás. Mas con ella también se van las inseguridades, la prisa, la necesidad de agradar, aprender a caminar más despacio, pero con más certeza, despedirse sin miedo y valorar a quien se queda. Envejecer es soltar, es aceptar, es descubrir que la belleza nunca estuvo en la piel, sino en la historia que cargamos dentro de nosotros.

En directo a tu corazón, mensajes bonitos para ti. Seré yo tu locura, seré yo tu gran amor, seré tu amor por siempre. Seré como la sombra que te cuida del sol. Seré tu compañía en las noches, llenándote de amor hasta que amanezca. Juntos, disfrutando, llenos de alegría, veremos salir el sol que nos brinda un nuevo día para disfrutarlo los dos.

Poemas de profunda inspiración que van directo a tu corazón. Gotas de melancolía. Veo las gotas de lluvia cargadas de dulces recuerdos posarse con melancolía sobre la ventana del tiempo. Tienen toda esa dulzura de las tardes tranquilas, conversando con mi padre sobre cosas de la vida. Y al verlas deslizarse suavemente por el vidrio, se convierten en lágrimas en busca de un fiel cariño. Cómo me gustan las tardes con sus tristes nubarrones y esa suave llovizna que entristece los corazones.

En directo a tu corazón te compartimos. La vida es frágil. Es verdad, la vida es frágil, pero también es profundamente hermosa cuando aprendemos a mirarla con gratitud. Vivir con agradecimiento transforma lo cotidiano en valioso. La alegría ilumina incluso los días grises y la paz interior nos sostiene en medio de cualquier tormenta. No se trata de que todo sea perfecto, sino de elegir cada día cómo vivir con el corazón ligero y abiertamente para todos.

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Justicia divina. Hay personas que hacen daño y durante un tiempo caminan tranquilas, celebran, se burlan y hasta creen que salieron ganando. Pero la vida tiene memoria y Dios no olvida ninguna deuda, porque cuando llega la hora de pagar, la justicia divina no pide permiso, no deja a nadie fuera de la cuenta.

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2: En directo a tu corazón, mensajes bonitos para ti. Seré yo tu locura, seré yo tu gran amor, seré tu amor por siempre. Seré como la sombra que te cuida del sol. Seré tu compañía en las noches, llenándote de amor hasta que amanezca. Juntos, disfrutando, llenos de alegría, veremos salir el sol que nos brinda un nuevo día para disfrutarlo los dos.

Poemas, poemas de profunda inspiración que van directo a tu corazón. Y nos veremos temprano en el silencio casual de esta anhelada mañana para poder convertir nuestros sinceros besos en nuestras miradas de encanto en momentos de amor real. Este encuentro de hoy se queda en mi memoria hasta que mañana te vea otra vez llena de ti ante mí.

0: Esto es para todos los hombres que escuchan la mía, directo a tu corazón. Hombres, deben saber esto. Los bancos te tratan bien cuando eres rico. La gente te trata bien cuando estás en forma. Las mujeres te tratan bien cuando tienen opciones. Los amigos se tratan bien cuando eres útil. Las empresas te tratan bien cuando tienes habilidades. Los clientes te tratan bien cuando generas dinero. Los socios te tratan bien cuando aportas valor. Tu entorno te trata bien cuando te destacas. El mercado te trata bien cuando eres necesario. Solo en esos momentos, bajo esas circunstancias.
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y esto es para ti. Hoy camino despacio sobre la ceniza del ayer, sin el miedo a la noche, sin la prisa por volver, guardando esa luz tibia como el único faro que me señala o que me enseña el camino que hoy me toca emprender.

Poemas, poemas de profunda inspiración que van directo a tu corazón. Gotas de melancolía. Veo las gotas de lluvia cargadas de dulces recuerdos posarse con melancolía sobre la ventana del tiempo. Tienen toda esa dulzura de las tardes tranquilas, conversando con mi padre sobre cosas de la vida. Y al verlas deslizarse suavemente por el vidrio, se convierten en lágrimas en busca de un fiel cariño. ¿Cómo me gustan las

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Justicia divina. Hay personas que hacen daño y durante un tiempo caminan tranquilas, celebran, se burlan y hasta creen que salieron ganando. Pero la vida tiene memoria y Dios no olvida ninguna deuda, porque cuando llega la hora de pagar, la justicia divina no pide permiso, no deja a nadie fuera de la cuenta.

0: no es para los débiles. Un día te despiertas y te das cuenta de que tu juventud quedó atrás. Mas con ella también se van las inseguridades, la prisa, la necesidad de agradar, aprender a caminar más despacio, pero con más certeza, de despedirse sin miedo y valorar a quien se queda. Envejecer es soltar, es aceptar, es descubrir que la belleza nunca estuvo en la piel, sino en la historia que cargamos dentro de nosotros.
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¿Qué? En directo a tu corazón. Mensajes bonitos para ti. Seré yo tu locura. Seré yo tu gran amor. Seré tu amor por siempre. Seré como la sombra que te cuida del sol. Seré tu compañía en las noches, llenándote de amor hasta que amanezca. Juntos, disfrutando, llenos de alegría, veremos salir el sol que nos brinda un nuevo día para disfrutarlo los dos.

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Información a esta hora, mucha atención a este mensaje importante de movilidad. Atención a todos los conductores. A esta hora tenemos flujo vehicular moderado. Hay paso controlado a un carril en los siguientes puntos del corredor vial. Variante de Fuemi a unidad funcional 2 en el punto de referencia 6+400, también conocido como PK 10+400, en el municipio de Dabeiba, con paso controlado a un carril en el día. Y en las noches hay cierre preventivo desde las 6 de la tarde hasta las 6 de la mañana. En el punto de referencia 28+000 en la unidad funcional 1 entre Uramita y Dabeiba, sector túnel falso. Hay paso controlado a un carril con controladores viales. Punto de referencia 41+800 en la unidad funcional 6, sector El Batallón de Carepa, vehículo señalizado por fallas mecánicas. Contamos con cielo nublado en el corredor vial.

Información a esta hora, mucha atención a este mensaje importante de movilidad. Atención a todos los conductores. A esta hora tenemos flujo vehicular moderado. Hay paso controlado a un carril en los siguientes puntos del corredor vial. Variante de Fuemia, unidad funcional 2, en el punto de referencia 6+400, también conocido como PK 10+400 en el municipio de

0: paso controlado a un carril en el día. Y en las noches hay cierre preventivo desde las 6 de la tarde hasta las 6 de la mañana. En el punto de referencia 28 más triple cero en la unidad funcional 1, entre Uramita y Dabeiba, sector túnel falso. Hay paso controlado a un carril con controladores viales. Punto de referencia 41 más 800 en la unidad funcional 6, sector El Batallón de Carepa, vehículo señalizado por fallas mecánicas. Contamos con cielo nublado en el corredor vial. Se recomienda a los usuarios de la vía conducir con precaución, respetar los controles de tráfico realizados para garantizar su seguridad. Para conocer más sobre la concesión Autopista Urabá y el estado de las vías, visita autopistasurabá.com o también en Facebook y X como @autopistasurabá. Autopistas Urabá, uniendo región.
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0: Información a esta hora, mucha atención a este mensaje importante de movilidad. Atención a todos los conductores. A esta hora tenemos flujo vehicular moderado. Hay paso controlado a un carril en los siguientes puntos del corredor vial. Variante de Fuemia, unidad funcional 2, en el punto de referencia 6+400, también conocido como PK 10+400, en el municipio de Dabeiba, con paso controlado a un carril en el día. Y en las noches hay cierre preventivo desde las 6:00 p.m. hasta las 6:00 a.m. En el punto de referencia 28+000, en la unidad funcional 1, entre Uramita y Dabeiba, sector túnel falso. Hay paso controlado a un carril con controladores viales. Punto de referencia 41+800, en la unidad funcional 6, sector El Batallón de Carepa, vehículo señalizado por fallas mecánicas. Contamos con cielo nublado en el corredor vial. Se recomienda a los usuarios de la vía conducir con precaución, respetar los controles de tráfico realizados para garantizar su seguridad. Para conocer más sobre la concesión Autopistas Urabá y el estado de las vías, visita autopistasurabá.com o también en Facebook y X como @autopistasurabá. Autopistas Urabá, uniendo región.
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0: Información a esta hora, mucha atención a este mensaje importante de movilidad. Atención a todos los conductores. A esta hora tenemos flujo vehicular moderado. Hay paso controlado a un carril en los siguientes puntos del corredor vial. Variante de Fuemia, unidad funcional 2, en el punto de referencia 6+400, también conocido como PK 10+400, en el municipio de Dabeiba, con paso controlado a un carril en el día. Y en las noches hay cierre preventivo desde las 6:00 p.m. hasta las 6:00 a.m. En el punto de referencia 28+000, en la unidad funcional 1, entre Uramita y Dabeiba, sector túnel falso. Hay paso controlado a un carril con controladores viales. Punto de referencia 41+800, en la unidad funcional 6, sector El Batallón de Carepa, vehículo señalizado por fallas mecánicas. Contamos con cielo nublado en el corredor vial. Se recomienda a los usuarios de la vía conducir con precaución, respetar los controles de tráfico realizados para garantizar su seguridad. Para conocer más sobre la concesión Autopistas Urabá y el estado de las vías, visita autopistasurabá.com o también en Facebook y X como @autopistasurabá. Autopistas Urabá, uniendo región.
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0: Información a esta hora, mucha atención a este mensaje importante de movilidad. Atención a todos los conductores. A esta hora tenemos flujo vehicular moderado. Hay paso controlado a un carril en los siguientes puntos del corredor vial. Variante de Fuemia, unidad funcional 2, en el punto de referencia 6+400, también conocido como PK 10+400, en el municipio de Dabeiba, con paso controlado a un carril en el día. Y en las noches hay cierre preventivo desde las 6 de la tarde hasta las 6 de la mañana. En el punto de referencia 28+000, en la unidad funcional 1, entre Uramita y Dabeiba, sector túnel falso. Hay paso controlado a un carril con controladores viales. Punto de referencia 41+800, en la unidad funcional 6, sector El Batallón de Carepa, vehículo señalizado por fallas mecánicas. Contamos con cielo nublado en el corredor vial. Se recomienda a los usuarios de la vía conducir con precaución, respetar los controles de tráfico realizados para garantizar su seguridad. Para conocer más sobre la concesión Autopista Urabá y el estado de las vías, visita autopistasurabá.com o también en Facebook y X como @autopistasurabá. Autopistas Urabá, uniendo región.
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0: Información a esta hora, mucha atención a este mensaje importante de movilidad. Atención a todos los conductores. A esta hora tenemos flujo vehicular moderado. Hay paso controlado a un carril en los siguientes puntos del corredor vial. Variante de Fuemia, unidad funcional 2, en el punto de referencia 6+400, también conocido como PK 10+400, en el municipio de Dabeiba, con paso controlado a un carril en el día. Y en las noches hay cierre preventivo desde las 6:00 p.m. hasta las 6:00 a.m. En el punto de referencia 28+000, en la unidad funcional 1, entre Uramita y Dabeiba, sector túnel falso. Hay paso controlado a un carril con controladores viales. Punto de referencia 41+800, en la unidad funcional 6, sector El Batallón de Carepa, vehículo señalizado por fallas mecánicas. Contamos con cielo nublado en el corredor vial. Se recomienda a los usuarios de la vía conducir con precaución, respetar los controles de tráfico realizados para garantizar su seguridad. Para conocer más sobre la concesión Autopista Urabá y el estado de las vías, visita autopistasurabá.com o también en Facebook y X como @autopistasurabá. Autopistas Urabá, uniendo región.
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0: Información a esta hora, mucha atención a este mensaje importante de movilidad. Atención a todos los conductores. A esta hora tenemos flujo vehicular moderado. Hay paso controlado a un carril en los siguientes puntos del corredor vial. Variante de Fuemia, unidad funcional 2, en el punto de referencia 6+400, también conocido como PK 10+400, en el municipio de Dabeiba, con paso controlado a un carril en el día. Y en las noches hay cierre preventivo desde las 6:00 p.m. hasta las 6:00 a.m. En el punto de referencia 28+000, en la unidad funcional 1, entre Uramita y Dabeiba, sector túnel falso. Hay paso controlado a un carril con controladores viales. Punto de referencia 41+800, en la unidad funcional 6, sector El Batallón de Carepa, vehículo señalizado por fallas mecánicas. Contamos con cielo nublado en el corredor vial. Se recomienda a los usuarios de la vía conducir con precaución, respetar los controles de tráfico realizados para garantizar su seguridad. Para conocer más sobre la concesión Autopistas Urabá y el estado de las vías, visita autopistasurabá.com o también en Facebook y X como @autopistasurabá. 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
2: Información a esta hora, mucha atención a este mensaje importante de movilidad. Atención a todos los conductores. A esta hora tenemos flujo vehicular moderado. Hay paso controlado a un carril en los siguientes puntos del corredor vial. Variante de Fuemia, unidad funcional 2, en el punto de referencia 6+400, también conocido como PK 10+400, en el municipio de Dabeiba, con paso controlado a un carril en el día. Y en las noches hay cierre preventivo desde las 6:00 p.m. hasta las 6:00 a.m. En el punto de referencia 28+000, en la unidad funcional 1, entre Uramita y Dabeiba, sector túnel falso. Hay paso controlado a un carril con controladores viales. Punto de referencia 41+800, en la unidad funcional 6, sector El Batallón de Carepa, vehículo señalizado por fallas mecánicas. Contamos con cielo nublado en el corredor vial. Se recomienda a los usuarios de la vía conducir con precaución, respetar los controles de tráfico realizados para garantizar su seguridad. Para conocer más sobre la concesión Autopista Urabá y el estado de las vías, visita autopistasurabá.com o también en Facebook y X como @autopistasurabá. Autopistas Urabá, uniendo región.
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0: Información a esta hora, mucha atención a este mensaje importante de movilidad. Atención a todos los conductores. A esta hora tenemos flujo vehicular moderado. Hay paso controlado a un carril en los siguientes puntos del corredor vial. Variante de Fuemia, unidad funcional 2, en el punto de referencia 6+400, también conocido como PK 10+400, en el municipio de Dabeiba, con paso controlado a un carril en el día. Y en las noches hay cierre preventivo desde las 6:00 p.m. hasta las 6:00 a.m. En el punto de referencia 28+000, en la unidad funcional 1, entre Uramita y Dabeiba, sector túnel falso. Hay paso controlado a un carril con controladores viales. Punto de referencia 41+800, en la unidad funcional 6, sector El Batallón de Carepa, vehículo señalizado por fallas mecánicas. Contamos con cielo nublado en el corredor vial. Se recomienda a los usuarios de la vía conducir con precaución, respetar los controles de tráfico realizados para garantizar su seguridad. Para conocer más sobre la concesión Autopista Urabá y el estado de las vías, visita autopistasurabá.com o también en Facebook y X como @autopistasurabá. Autopistas Urabá, uniendo región.
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Información a esta hora, mucha atención a este mensaje importante de movilidad. Atención a todos los conductores. A esta hora tenemos flujo vehicular moderado. Hay paso controlado a un carril en los siguientes puntos del corredor vial. Variante de Fuemia, unidad funcional 2, en el punto de referencia 6+400, también conocido como PK 10+400, en el municipio de Dabeiba, con paso controlado a un carril en el día. Y en las noches hay cierre preventivo desde las 6:00 p.m. hasta las 6:00 a.m. En el punto de referencia 28+000, en la unidad funcional 1, entre Uramita y Dabeiba, sector túnel falso. Hay paso controlado a un carril con controladores viales. Punto de referencia 41+800, en la unidad funcional 6, sector El Batallón de Carepa, vehículo señalizado por fallas mecánicas. Contamos con cielo nublado en el corredor vial. Se recomienda a los usuarios de la vía conducir con precaución.

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0: Información a esta hora, mucha atención a este mensaje importante de movilidad. Atención a todos los conductores. A esta hora tenemos flujo vehicular moderado. Hay paso controlado a un carril en los siguientes puntos del corredor vial. Variante de Fuemia, unidad funcional 2, en el punto de referencia 6+400, también conocido como PK 10+400, en el municipio de Dabeiba, con paso controlado a un carril en el día. Y en las noches hay cierre preventivo desde las 6 de la tarde hasta las 6 de la mañana. En el punto de referencia 28+000, en la unidad funcional 1, entre Uramita y Dabeiba, sector túnel falso. Hay paso controlado a un carril con controladores viales. Punto de referencia 41+800, en la unidad funcional 6, sector El Batallón de Carepa, vehículo señalizado por fallas mecánicas. Contamos con cielo nublado en el corredor vial. Se recomienda a los usuarios de la vía conducir con precaución, respetar los controles de tráfico realizados para garantizar su seguridad. Para conocer más sobre la concesión Autopista Urabá y el estado de las vías, visita autopistasurabá.com o también en Facebook y X como @autopistasurabá. Autopistas Urabá, uniendo región.
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2: Información a esta hora, mucha atención a este mensaje importante de movilidad. Atención a todos los conductores. A esta hora tenemos flujo vehicular moderado. Hay paso controlado a un carril en los siguientes puntos del corredor vial. Variante de Fuemia, unidad funcional 2, en el punto de referencia 6+400, también conocido como PK 10+400, en el municipio de Dabeiba, con paso controlado a un carril en el día. Y en las noches hay cierre preventivo desde las 6:00 p.m. hasta las 6:00 a.m. En el punto de referencia 28+000, en la unidad funcional 1, entre Uramita y Dabeiba, sector túnel falso. Hay paso controlado a un carril con controladores viales. Punto de referencia 41+800, en la unidad funcional 6, sector El Batallón de Carepa, vehículo señalizado por fallas mecánicas. Contamos con cielo nublado en el corredor vial. Se recomienda a los usuarios de la vía conducir con precaución, respetar los controles de tráfico realizados para garantizar su seguridad. Para conocer más sobre la concesión Autopista Urabá y el estado de las vías, visita autopistasurabá.com o también en Facebook y X como @autopistasurabá. Autopistas Urabá, uniendo región.
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0: Información a esta hora, mucha atención a este mensaje importante de movilidad. Atención a todos los conductores. A esta hora tenemos flujo vehicular moderado. Hay paso controlado a un carril en los siguientes puntos del corredor vial. Variante de Fuemia, unidad funcional 2, en el punto de referencia 6+400, también conocido como PK 10+400, en el municipio de Dabeiba, con paso controlado a un carril en el día. Y en las noches hay cierre preventivo desde las 6:00 p.m. hasta las 6:00 a.m. En el punto de referencia 28+000, en la unidad funcional 1, entre Uramita y Dabeiba, sector túnel falso. Hay paso controlado a un carril con controladores viales. Punto de referencia 41+800, en la unidad funcional 6, sector El Batallón de Carepa, vehículo señalizado por fallas mecánicas. Contamos con cielo nublado en el corredor vial. Se recomienda a los usuarios de la vía conducir con precaución, respetar los controles de tráfico realizados para garantizar su seguridad. Para conocer más sobre la concesión Autopista Urabá y el estado de las vías, visita autopistasurabá.com o también en Facebook y X como @autopistasurabá. Autopistas Urabá, uniendo región.
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0: Información a esta hora, mucha atención a este mensaje importante de movilidad. Atención a todos los conductores. A esta hora tenemos flujo vehicular moderado. Hay paso controlado a un carril en los siguientes puntos del corredor vial. Variante de Fuemia, unidad funcional 2, en el punto de referencia 6+400, también conocido como PK 10+400, en el municipio de Dabeiba, con paso controlado a un carril en el día. Y en las noches hay cierre preventivo desde las 6 de la tarde hasta las 6 de la mañana. En el punto de referencia 28+000, en la unidad funcional 1, entre Uramita y Dabeiba, sector túnel falso. Hay paso controlado a un carril con controladores viales. Punto de referencia 41+800, en la unidad funcional 6, sector El Batallón de Carepa, vehículo señalizado por fallas mecánicas. Contamos con cielo nublado en el corredor vial. Se recomienda a los usuarios de la vía conducir con precaución, respetar los controles de tráfico realizados para garantizar su seguridad. Para conocer más sobre la concesión Autopista Urabá y el estado de las vías, visita autopistasurabá.com o también en Facebook y X como @autopistasurabá. Autopistas Urabá, uniendo región.
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0: Información a esta hora, mucha atención a este mensaje importante de movilidad. Atención a todos los conductores. A esta hora tenemos flujo vehicular moderado. Hay paso controlado a un carril en los siguientes puntos del corredor vial. Variante de Fuemia, unidad funcional 2, en el punto de referencia 6+400, también conocido como PK 10+400, en el municipio de Dabeiba, con paso controlado a un carril en el día. Y en las noches hay cierre preventivo desde las 6 de la tarde hasta las 6 de la mañana. En el punto de referencia 28+000, en la unidad funcional 1, entre Uramita y Dabeiba, sector túnel falso. Hay paso controlado a un carril con controladores viales. Punto de referencia 41+800, en la unidad funcional 6, sector El Batallón de Carepa, vehículo señalizado por fallas mecánicas. Contamos con cielo nublado en el corredor vial. Se recomienda a los usuarios de la vía conducir con precaución, respetar los controles de tráfico realizados para garantizar su seguridad. Para conocer más sobre la concesión Autopista Urabá y el estado de las vías, visita autopistasurabá.com o también en Facebook y X como @autopistasurabá. Autopistas Urabá, uniendo región.
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0: Información a esta hora, mucha atención a este mensaje importante de movilidad. Atención a todos los conductores. A esta hora tenemos flujo vehicular moderado. Hay paso controlado a un carril en los siguientes puntos del corredor vial. Variante de Fuemia, unidad funcional 2, en el punto de referencia 6+400, también conocido como PK 10+400, en el municipio de Dabeiba, con paso controlado a un carril en el día. Y en las noches hay cierre preventivo desde las 6 de la tarde hasta las 6 de la mañana. En el punto de referencia 28+000, en la unidad funcional 1, entre Uramita y Dabeiba, sector túnel falso. Hay paso controlado a un carril con controladores viales. Punto de referencia 41+800, en la unidad funcional 6, sector El Batallón de Carepa, vehículo señalizado por fallas mecánicas. Contamos con cielo nublado en el corredor vial. Se recomienda a los usuarios de la vía conducir con precaución, respetar los controles de tráfico realizados para garantizar su seguridad. Para conocer más sobre la concesión Autopista Urabá y el estado de las vías, visita autopistasurabá.com o también en Facebook y X como @autopistasurabá. Autopistas Urabá, uniendo región.
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0: Información a esta hora, mucha atención a este mensaje importante de movilidad. Atención a todos los conductores. A esta hora tenemos flujo vehicular moderado. Hay paso controlado a un carril en los siguientes puntos del corredor vial. Variante de Fuemia, unidad funcional 2, en el punto de referencia 6+400, también conocido como PK 10+400, en el municipio de Dabeiba, con paso controlado a un carril en el día. Y en las noches hay cierre preventivo desde las 6:00 p.m. hasta las 6:00 a.m. En el punto de referencia 28+000, en la unidad funcional 1, entre Uramita y Dabeiba, sector túnel falso. Hay paso controlado a un carril con controladores viales. Punto de referencia 41+800, en la unidad funcional 6, sector El Batallón de Carepa, vehículo señalizado por fallas mecánicas. Contamos con cielo nublado en el corredor vial. Se recomienda a los usuarios de la vía conducir con precaución, respetar los controles de tráfico realizados para garantizar su seguridad. Para conocer más sobre la concesión Autopista Urabá y el estado de las vías, visita autopistasurabá.com o también en Facebook y X como @autopistasurabá. Autopistas Urabá, uniendo región.
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0: Información a esta hora, mucha atención a este mensaje importante de movilidad. Atención a todos los conductores. A esta hora tenemos flujo vehicular moderado. Hay paso controlado a un carril en los siguientes puntos del corredor vial. Variante de Fuemia, unidad funcional 2, en el punto de referencia 6+400, también conocido como PK 10+400, en el municipio de Dabeiba, con paso controlado a un carril en el día. Y en las noches hay cierre preventivo desde las 6:00 p.m. hasta las 6:00 a.m. En el punto de referencia 28+000, en la unidad funcional 1, entre Uramita y Dabeiba, sector túnel falso. Hay paso controlado a un carril con controladores viales. Punto de referencia 41+800, en la unidad funcional 6, sector El Batallón de Carepa, vehículo señalizado por fallas mecánicas. Contamos con cielo nublado en el corredor vial. Se recomienda a los usuarios de la vía conducir con precaución, respetar los controles de tráfico realizados para garantizar su seguridad. Para conocer más sobre la concesión Autopista Urabá y el estado de las vías, visita autopistasurabá.com o también en Facebook y X como @autopistasurabá. Autopistas Urabá, uniendo región.
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0: Información a esta hora, mucha atención a este mensaje importante de movilidad. Atención a todos los conductores. A esta hora tenemos flujo vehicular moderado. Hay paso controlado a un carril en los siguientes puntos del corredor vial. Variante de Fuemia, unidad funcional 2, en el punto de referencia 6+400, también conocido como PK 10+400, en el municipio de Dabeiba, con paso controlado a un carril en el día. Y en las noches hay cierre preventivo desde las 6:00 p.m. hasta las 6:00 a.m. En el punto de referencia 28+000, en la unidad funcional 1, entre Uramita y Dabeiba, sector túnel falso. Hay paso controlado a un carril con controladores viales. Punto de referencia 41+800, en la unidad funcional 6, sector El Batallón de Carepa, vehículo señalizado por fallas mecánicas. Contamos con cielo nublado en el corredor vial. Se recomienda a los usuarios de la vía conducir con precaución, respetar los controles de tráfico realizados para garantizar su seguridad. Para conocer más sobre la concesión Autopista Urabá y el estado de las vías, visita autopistasurabá.com o también en Facebook y X como @autopistasurabá. Autopistas Urabá, uniendo región.
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0: Información a esta hora, mucha atención a este mensaje importante de movilidad. Atención a todos los conductores. A esta hora tenemos flujo vehicular moderado. Hay paso controlado a un carril en los siguientes puntos del corredor vial. Variante de Fuemia, unidad funcional 2, en el punto de referencia 6+400, también conocido como PK 10+400, en el municipio de Dabeiba, con paso controlado a un carril en el día. Y en las noches hay cierre preventivo desde las 6:00 p.m. hasta las 6:00 a.m. En el punto de referencia 28+000, en la unidad funcional 1, entre Uramita y Dabeiba, sector túnel falso. Hay paso controlado a un carril con controladores viales. Punto de referencia 41+800, en la unidad funcional 6, sector El Batallón de Carepa, vehículo señalizado por fallas mecánicas. Contamos con cielo nublado en el corredor vial. Se recomienda a los usuarios de la vía conducir con precaución, respetar los controles de tráfico realizados para garantizar su seguridad. Para conocer más sobre la concesión Autopista Urabá y el estado de las vías, visita autopistasurabá.com o también en Facebook y X como @autopistasurabá. Autopistas Urabá, uniendo región.
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1: Información a esta hora. Mucha atención a este mensaje importante de movilidad. Atención a todos los conductores. A esta hora tenemos flujo vehicular moderado. Hay paso controlado a un carril en los siguientes puntos del corredor vial. Variante de Fuemia, unidad funcional 2, en el punto de referencia 6+400, también conocido como PK 10+400, en el municipio de Dabeiba, con paso controlado a un carril en el día. Y en las noches hay cierre preventivo desde las 6 de la tarde hasta las 6 de la mañana. En el punto de referencia 28+000, en la unidad funcional 1, entre Uramita y Dabeiba.

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3: Información a esta hora, mucha atención a este mensaje importante de movilidad. Atención a todos los conductores. A esta hora tenemos flujo vehicular moderado. Hay paso controlado a un carril en los siguientes puntos del corredor vial. Variante de Fuemia, unidad funcional 2, en el punto de referencia 6+400, también conocido como PK 10+400, en el municipio de Dabeiba, con paso controlado a un carril en el día. Y en las noches hay cierre preventivo desde las 6 de la tarde hasta las 6 de la mañana. En el punto de referencia 28+000, en la unidad funcional 1, entre Uramita y Dabeiba, sector túnel falso. Hay paso controlado a un carril con controladores viales. Punto de referencia 41+800, en la unidad funcional 6, sector El Batallón de Carepa, vehículo señalizado por fallas mecánicas. Contamos con cielo nublado en el corredor vial. Se recomienda a los usuarios de la vía conducir con precaución, respetar los controles de tráfico realizados para garantizar su seguridad. 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
6: Luz Amparo Cuervo.
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7: Con Carmen Giraldo.
5: Carmen, te pregunto, ¿estás utilizando ya los productos Vida Natural?
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8: Con Evelio Gómez.
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8: 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Voy aquí a Argelia, pero ahorita estoy tomando las agaves. tomé el Injimar, el de Pusaní, pero mucho dolor en los codos, hombre, y aquí en el hombro, en los dedos. 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
9: Con Lady Cardona.
5: Lady Cardona, Lady, te pregunto, ¿ya has utilizado los productos Vía Natural?
9: Mis papás han utilizado las gotas para los ojos.
5: ¿Y qué dicen ellos de ese producto? ¿Cómo les ha ido con él?
9: Que les ha parecido muy bueno, les ha gustado mucho. Y nosotros utilizábamos también la crema de Vida Natural y una vez fuimos a comprarla y no la encontramos.
5: Claro que sí, Lady, el producto se agotó, pero estamos pendientes sobre el tema para el regreso de ese producto.
10: Cecilia Loaiza.
5: Cecilia Loaiza, ¿de dónde me llamas?
10: De Manzanares.
5: Cecilia, te pregunto, ¿ya has utilizado algún producto Vía Natural?
10: Sí, señor, y son muy buenas.
5: ¿Qué producto has utilizado?
10: Para el dolor en los huesos.
5: Las gotas agave. ¿Qué le puede decir usted a las personas de este producto?
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11: Nubia Rodríguez.
5: Nubia, te pregunto, ¿ya has utilizado los productos Vía Natural?
11: Sí, poquito, para las vistas.
5: Las Clear Vision, ¿cómo te fue con el producto?
11: Ah, muy bien, poquito.
5: ¿Qué le puede recomendar a las personas? ¿Vale la pena adquirirlas o no?
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12: Nubia Loaiza Carmona.
5: Te pregunto, Nubia, ¿ya has utilizado los productos Vía Natural?
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5: Ligia Ríos. 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
2: Hemos llegado al final de este maravilloso programa por el día de hoy. Los invitamos todos los días en nuestras redes sociales, YouTube, Facebook, Twitter, TikTok, a las 8 de la noche. ¡Los esperamos!
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0: Información a esta hora, mucha atención a este mensaje importante de movilidad. Atención a todos los conductores. A esta hora tenemos flujo vehicular moderado. Hay paso controlado a un carril en los siguientes puntos del corredor vial. Variante de Fuemia, unidad funcional 2, en el punto de referencia 6+400, también conocido como PK 10+400, en el municipio de Dabeiba, con paso controlado a un carril en el día. Y en las noches hay cierre preventivo desde las 6:00 p.m. hasta las 6:00 a.m. En el punto de referencia 28+000, en la unidad funcional 1, entre Uramita y Dabeiba, sector túnel falso. Hay paso controlado a un carril con controladores viales. Punto de referencia 41+800, en la unidad funcional 6, sector El Batallón de Carepa, vehículo señalizado por fallas mecánicas. Contamos con cielo nublado en el corredor vial. Se recomienda a los usuarios de la vía conducir con precaución, respetar los controles de tráfico realizados para garantizar su seguridad. 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
1: Nos despertamos positivos y bien tempranito. No nos cogió la tarde, para nada. A mí no me cogió la tarde hoy. 6:17 minutos. Buenos días, ¿cómo amanecen? Hola, ¿cómo están por acá? Buenos días, ve, hay un poco de mensajes en el WhatsApp.
2: A ver, yo estoy enojado con usted, hombre.
1: ¿Qué pasó, pues, don Leo?
2: A ver, ¿de qué manera usted, uno madruga bastante y usted y nada? Y yo que con el cajo de plátano ya madurándose.
1: ¿Cómo decir que nada y nada? Yo no estaba nadando.
2: No, hombre, eso sí que cuadrarlo con el jefe, pues,
1: A ver, yo no estaba nadando.
2: Hay que decirle al patrón. Hay que decirle al patrón que lo eche.
1: Isa, porque que a mí no me cogió la tarde, normal, ¿no?
2: A mí hay que decirle al patrón. Hay que decirle al patrón que te eche, hombre. Ave María, hombre, por Dios.
1: Oiga, Isa, ¿usted por dónde está trabajando?
3: Isa. ¿Por qué? ¿Cómo así?
1: Ah, no, bien. No, muy bien.
3: No, estoy excelente aquí conectada con ustedes en esta mañana, saludando a todos nuestros oyentes que se conectan a través de los 104.4 FM. Buenos días. Tengo la frase como para que iniciemos.
1: Listo, de una. A ver, ¿cuál es la frase?
3: Oiga, mire, muchachos, hoy es un día más que comienza, otro día de planes, de luchas, de sueños por cumplir, de amores, de ilusiones y de cosas lindas por vivir. Pon el corazón en todo lo que te propones y sé feliz. Ese es un mensaje muy bonito para iniciar la mañana, para que le agradezcamos también al universo, para que iniciemos el día con toda la motivación. Y lo bueno es que ahorita ya llega Darley con la oración de esa mañana tan bonita del... Oiga, ya es jueves, muchachos, 24. Ya es jueves.
1: Sí, hoy son las primeras comuniones en Dabeiba. ¿Cierto que sí, Darley?
3: Ay, muchachos.
1: Darley tiene información ahorita.
3: Pero sabes una cosa.
4: Saludo cordial a esta hora, ¿qué tal, amigo? Buenos días.
2: A ver, buenos días, hombre Harley. A usted sí lo saludo.
4: ¿Qué tal?
2: A usted sí lo saludo, hombre, con amabilidad, porque usted es un señor. Cambia a esta gente acá. No, eso no hay con qué hacer un caldo. Ay, Dios. Hombre, usted es un señor, usted merece todo mi respeto. Cambio, vea,
4: muchas gracias.
2: Este chacarón de Rubén. Eso no, eso lo hace uno madrugar para nada. Isa me tiene con rabia, me tiene con rabia.
1: Entonces, oye, ¿qué Isa estaba?
3: ¿Y por qué?
2: A ver, no, me tiene con rabia. Me contaron muchas cosas de usted.
3: ¿Y qué le contaron? A ver, yo le digo si es verdad o es mentiras.
2: A los oyentes no tiene por qué saberlo, yo le digo internamente, pero no, lo único que merece aquí mi respeto es don Farley, todo mi respeto, señor.
3: Muy suave, entonces, diga más de una vez que le gusta darle y listo.
2: Hombre, no. Hombre, hágame el favor de todo, pero menos de esa clase de gente. No, a mí me gustan mucho las mujeres.
1: Respeten, de todas maneras, cada quien, bueno.
2: A mí me gustan mucho las mujeres.
1: De todas maneras, don señor, respete que cada quien con su cosa.
2: No, yo sé que sí, pero yo no.
3: ¿Quién sabe qué le hizo doña mía? Y ya viene acá a hacerme reclamos a mí. Oye, no, tan atrevido.
2: No, hágale, pues, hombre, dejen hablar a don Farley. Don Farley bien puede.
4: A ustedes muy buenos días, esta mañana espléndida, una oportunidad más que nos da Dios para ir adelante, para avanzar, para ir cumpliendo con nuestros proyectos de vida, para todo el equipo de La Mía, Rubén Estrada, Morelia Manco en la dirección general, a esta hora a todos los que nos escuchan, a doña Mía, hombre, por supuesto, a todos los que a esta hora están también en otros municipios, en otras regiones, escuchando esta programación, por supuesto, iniciando de la mejor manera este día, hoy 24 de este mes 9, ya en los últimos días de este mes de septiembre. Como lo decía Rubén Estrada, hoy se tendrá una programación religiosa muy importante para todos los dabeibanos y es la celebración, término del novenario, fiestas patronales en honor a Nuestra Señora de las Mercedes, que es la titular de la parroquia de acá del municipio de Dabeiba. Hoy contaremos, Dios mediante, con la presencia del señor arzobispo de la diócesis de Santa Fe de Antioquia en la celebración que tendremos a las 11 de la mañana hoy, como lo decía Rubén, con las confirmaciones. Hoy es el día, hoy 24. En el marco de esta fiesta religiosa, hoy también ponemos todo en manos de Dios, este nuevo día, como lo decía Isa también, día jueves, es que esto va rapidito, el tiempo no le duerme a nadie. Hoy entonces la oración del día de hoy va más enfocada a pedirle a Dios que nos regale vida, que nos regale salud, que con su misericordia nos siga dando oportunidades para seguir avanzando hacia adelante. Le entregamos todos nuestros pensamientos, palabras, decisiones, todo lo que vivamos en el día de hoy. Señor, también provéenos hoy sabiduría para enfrentar cada situación que vivamos en este tiempo presente. Fortaleza para no rendirnos ante las dificultades. Llena hoy también nuestro corazón de mucha paz, de mucha paciencia, de mucha esperanza. Aleja todos nuestros temores, angustias, pensamientos negativos que no nos ayudan a avanzar, que nos hacen desconfiar. Y haz también de este día algo maravilloso, lleno de mucho amor. Te pedimos que bendigas nuestros hogares, nuestras familias, nuestros seres queridos, a todas las personas que encontremos a nuestro paso durante este día. Padre Celestial, ponemos en tus manos hoy cada acción que hagamos en esta mañana de este día jueves, durante todo este día. Renueva nuestras fuerzas, aumenta nuestra fe, permítenos en este día tener un corazón lleno de mucha gratitud, en el nombre de tu Hijo Jesucristo. Amén, amén y amén. Buenos días.
2: Iniciamos este bonito día, bonito despertar con esa actitud mental. Hombre, qué rico. ¿A usted les gusta la música popular?
5: ¿Para qué?
2: La música popular.
5: Ah, popular.
3: Sí, claro. Hombre, claro.
2: A mí también. A mí también me gusta la música
5: popular. Mire esta canción popular nueva, vea, mire, vea, vea.
6: ¿Cómo se llama? Eran las 8 de la noche.
2: Hombre, ¿qué es eso?
5: Eran las 8 de la noche.
6: Eran las 8 de la noche.
3: ¡Ay!
6: ¡Epa! De la noche.
5: Un corrido, ese es un corrido.
3: ¡Epa!
6: Eran las 8 de la noche. Eran las 8 de la noche.
2: Hombre, yo compuse pues otra.
4: Una canción muy disidente. Va muy bien.
2: Yo compuse otra, sí. Pero dice que ya son 2 horas más tarde.
5: 2 horas más tarde.
2: Eran las 10 de la noche. Eran las 10 de la noche. Eran las 10 de la noche. Hombre, 2 horas más tarde.
5: Así se llama. 6 de la mañana, 24 minutos en la mía Colombia. Madrugamos un nuevo día al rebusque, muchos al rebusque. Al rebusque diario. ¿Sí o qué, doña mía?
7: Ay, me está cogiendo la tarde. ¿Ustedes cómo están aquí en esta emisora?
5: Ay, muy bien, ganas de tinto, de buñuelo.
7: Buenos días, muchachos, ¿cómo están?
5: Muy bien.
3: Muy bien.
7: Este es un saludo de amistad.
5: Qué bien.
3: Qué bien.
7: Haremos lo posible por hacernos más amigos. ¿Cómo están? Muchachos, ¿cómo están?
5: Muy bien.
3: Muy bien. Doña mía.
7: Hola.
3: Ay, doña mía, ¿usted qué le hizo pues a Leito que está tan berraco hoy conmigo y yo no sé ni por qué, ¿ah?
7: Yo no le hice nada a ese viejo carranchiloso. Eso es que se mantiene así. Ay, qué pereza, esos viejos. Y ya cuando están llegando se mantienen así todos, así como con rabia con todo el mundo. No le pare bolas a esa peste.
2: Hombre, ¿cómo que peste? Hágame el favor y me respucha. No sé,
3: pero es que yo no sé por qué está enojado. Pero, ¿sabes qué, Leito? Le voy a crear un poema y ahorita...
2: A ver. Tíreselo,
3: ¿no? No, ahorita.
7: ¿Qué le va a crear ahorita? Poemas a este...
3: Bueno, porque no todo es cuando usted quiere tampoco.
5: Porque vamos a una pausa comercial y ya regresamos en La Mía Colombia.
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0: Son las 6:39 en la mía Colombia. 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
1: Dígale a León que le diga la hora.
0: León, dígame la hora, me da el favor.
2: ¿Para qué? No, yo no voy a decir nada de horas, nada.
0: No diga nada entonces. No diga nada. Son las 6:40 ya.
1: Ese viejo vino carranchiloso.
0: Y usted con... Vea, por Dios, usted con ganas de ofender también, doña Mía. Hola, Darley, buenos días. Información a esta hora.
3: Claro que sí, bloque informativo.
0: ¿Por qué lo escucha tan pasito, pues?
3: Muchísima mañana de este día jueves. A este día también le decimos viernes, porque nos avecina a otro fin de semana. Oiga, y a propósito, viendo por acá el calendario, este que viene sería el último fin de semana
1: del año,
3: el mes de septiembre. Se nos fue este mes, muchachos.
0: Ya se fue septiembre, ya viene octubrembre.
3: Octubrembre. Rapidito, rapidito, ¿cierto?
0: Todo lo que termina en bre.
3: todos. Ay. Muy bien, a esta hora les tengo datos importantes porque más adelante vamos a tener bloque noticioso. Hay mucha noticia, mucho movimiento en el departamento de Antioquia, especialmente. Y vamos a analizar cómo sigue la situación en Santa Marta, que está siendo afectada por la violencia. Por acá tengo datos estadísticos de este día. Es el día número 267 de este año, a falta de tan solo 98 para que se vaya este 2026. Hoy día jueves, día 267, muchachos, para que hagan este numerito en chance.
0: ¿200 qué?
3: Hoy a esta hora de la mañana les tengo información, datos del pico y placa en la ciudad de Medellín para el día de hoy, ténganlo en cuenta. Hoy para vehículos particulares y motos, les recuerdo los dígitos, último número de placa para los vehículos 3 y 6, para las motocicletas, placas que inicien en 3 y 6 no pueden circular hoy en Medellín, en los 10 municipios del Valle de la Aburrá. Para los taxis, placas terminadas en 4. Estado del clima para el día de hoy, mucha atención para esta región del occidente, lo que se nos dice con respecto a cómo estará el clima el día de hoy. Se prevé hoy en la mañana tiempo fresco en algunos municipios de Antioquia, hay cielo nublado y en las horas de la tarde se pueden presentar probabilidades de lluvias, tormentas eléctricas dispersas, especialmente hacia las horas de la noche. Se espera en la región del occidente una temperatura máxima de 27 grados centígrados, aunque municipios con clima más caliente como Uramita pueden llegar hasta 28 grados o 29 y una mínima de 19 grados centígrados. Arranca la temporada cafetera en Antioquia. Nos alegra muchísimo. Saludo para todos los amigos cafeteros. Les estoy recordando que esta temporada cafetera, pues hombre, se siente mucho en municipios como Ciudad Bolívar, Andes, Betania y el municipio de Hispania. Se le recomienda a todos aquellos recolectores de café que buscan chambita, que buscan trabajo en estos lados, hombre, llegar los días domingos después de las 2 de la tarde a las fincas. Los extranjeros ya saben que deben de reportar permiso especial de permanencia en el país para estas zonas también, y les estamos deseando también muchos éxitos a todos los cafeteros acá de esta zona del occidente, municipios como Cañas Gordas, Peque, Sabana Larga, Dabeiba, Uramita, Cañas Gordas, Giraldo, Buriticá tienen extensiones cafeteras. Y a propósito, el café hoy se cotiza en precio por carga a 2,070,000 pesos la carga. Este precio fue actualizado el día de ayer por parte de la Federación Nacional de Cafeteros. A ese precio está el café, a 2,070,000 la carga. Y bueno, me parece que a buen precio, ¿cierto? Este próximo fin de semana estaremos iniciando luna llena, fase lunar para todos. Muchachos, mucho dato, ¿cierto?
2: A mí sí me gusta a mí ya el prececito del café. Ya me puse contento ya. Ya me puse contento yo.
0: Cierto, la...

0: Ah, ¿qué? El café está a buen precio y a un Leoncio que le gusta tomar harto café, ahí está.
1: Ay, pero el café yo lo compro a 2,000, ¿por qué está tan caro por allá?
0: Oiga eso. A 2,000 está caro.
1: El que yo bogo.
2: Está caro el tinto.
1: El que yo bogo.
2: Está caro el tinto.
3: El que se boga.
1: El que yo bogo, sí. El que bogo por la mañana. A mí me gusta mucho el café. Ay, yo mantengo a punta de tintico y sí. Rillito.
0: Ya. Llegó diciembre prácticamente.
1: Ay, llegó diciembre. Ay, ustedes saben a la gente que no nos gusta diciembre. ¿Por qué no nos gusta diciembre?
0: ¿Por qué? No, hay muchas razones.
3: A ver, ¿por qué?
1: Ay, porque algunas de nosotras pronto no nos gusta la Navidad porque algún ser querido partió.
0: Sí, es cierto.
1: Ay, ¿por qué nos trae malos recuerdos? Ay, también de pronto porque no nos dan nada y somos la Navidad nosotras solitas por ahí.
3: Ay, ya. Ay, no llore, pobrecita. Qué pecado. Ay, qué pecado. Ay, ya ese año le vamos a dar buñuelos.
1: Ya va a empezar a berrear esta vieja acá. No.
0: Sabe que hay que ser comprensivos con estas personas, porque en serio que en este momento muchos han evolucionado, han partido, ¿cierto? Y no estamos ya después de 2026 años, no nos hemos acostumbrado a eso, todavía no. Entonces hay que entendernos, cuando un ser querido evoluciona, pues obvio, sufrimos esa partida, o como lo vemos acá, como pérdida, aunque según algunas creencias no debería de verse como pérdidas o como que se murió y ya, no. Estas creencias religiosas yo creo que nos ayudan mucho a ser más llevadera en la vida, a estar mejor acá, digo yo, porque es que imagínese, si no hubiese esas creencias, ¿qué sería de nosotros?
1: A ver, usted tiene toda la razón, cada cual con su cuento y pues como lo decía aquí la pobre, a ver, yo también me la considero mucho porque personas en las navidades que eran familias completísimas y que eso se reunían y hacían sus cosas y hacían sus navidades y sus natillas y sus tamales y se va un ser y ya se desbarata todo.
0: Sí, sí, y por ejemplo en ese momento ya ayer, por ejemplo, que hubo accidente por allá en la vía, si habría aquí... aquí en Dabeiba también personas que han partido. Hombre, yo creería que ya, pues, la verdad, no sé si está fuera de contexto el comentario, pero es que ya diciembre no va a ser lo mismo para estas familias, porque van 2026 años y no nos acostumbramos a que debemos dejar este cuerpo, que evolucionemos. Sí. Darley, ¿qué opina?
2: Total.
3: Ay, muchachos. Yo les tengo una notica que tiene que ver con eso y es muy curiosa. Si quieres les cuento de una vez que es algo muy interesante.
0: Háganle.
3: Pero antes quiero enviarle un saludo muy especial a Lucy, que está en la ciudad de Bogotá, en la nevera, Lucy, escuchándonos, oiga.
0: ¡Eso, Lucy!
1: ¡Ay! A mí me hubiera gustado que me llamaran Lucy.
3: ¿Por qué?
1: ¿A ver, Lucifer o qué?
0: Ay, Dios mío santo.
3: Y les mandó a decir que dejen tanta tragadera de buñuelo, que todavía no es diciembre.
0: Vea, va a tocar transmitir la misa ahora a Darley. Y es que aquí este don Leo, que Lucifer mentando eso, no.
3: Muchachos, pero yo les cuento rápidamente.
2: La misa a las 11.
3: Esto es algo muy interesante.
2: Adelante.
3: Es que usted se imagina usted en un ataúd hecho de hongos.
1: ¿Hecho de qué?
3: De hongos, pues existe y además tiene. Existe y además tiene un propósito ecológico. Vea, en Australia están utilizando ataúdes fabricados con materia provenientes de hongos diseñados para que después del entierro se desagraden rápidamente y ayuden a devolver materia orgánica a la tierra. Según información difundida, uno de esos ataúdes puede descomponerse aproximadamente en 45 días, mucho más rápido que un ataúd convencional. La idea hace parte de una tendencia de funerales más amigables con el medio ambiente. En lugar de que el cuerpo permanezca aislado durante muchos años, se busca que el proceso natural de descomposición ocurra de una manera más integrada con el suelo. Y aquí viene el dato curioso. Hasta para despedirnos de ese mundo, hay una opción hecha con hongos.
0: Vea pues, está bien esa.
1: Hombre, pero por ejemplo, para mí ya no le hace falta, ya tiene hongos ahí, ya la cara, ya eso es natural.
4: Hágame el favor, pues. Eso no son hongos, eso es un lunar.
0: Un lunar.
1: Hombre, pero entonces al menos botíleselo porque ya también está saliendo barba.
0: 6:50 minutos de la mañana, mía, viernes 24 de septiembre, amor y amistad. Ya se aproxima diciembre, vea. Y en diciembre viene la marrana mía.
4: ¡Ay, ay, ay! ¡Qué rico la marrana!
0: Isa, resultados de las loterías y nos fuimos con música.
3: Así es, y nos vamos con los resultados de la lotería jugados el día de ayer, 23 de septiembre, Lotería de Manizales, cayó el 19-33 en la serie 2-19. Nos vamos con la Lotería del Meita, cayó el 29-62 en la serie 2-32. Lotería del Valle, 43-56 en la serie 1-49. Nos vamos con los resultados de los chances para Lucy, que está en Bogotá y le encanta ahí estar jugando el chance. Astroluna 0274, el signo Libra. Dorado Noche 3298, Caribeña Noche 6731, Sinuano Noche 3556, Pic 4 Noche 2979, Pic 3 Noche 303, Pic 4 Día 0258, PIC 3 días 570, Cafeterito Noche 8383, Motilón Noche 0856, nos vamos con Fantástica Noche 2458 y el último Culona Noche 4951. Felicitaciones a todos los ganadores.
0: Qué bueno por ellos.
4: Ay, para los que cogieron, porque yo no libré ni el chance, ve.
3: Vea. A ver, otro Lucy día está diciendo que es que... Lucy está diciendo en Bogotá que perdió hasta el pelo por Manizales, ¿ah?
1: Ah. Hombre, yo perdí la columna.
0: Hombre, por Dios. 6:51 minutos, nos vamos con música y ahorita venimos con más en La Mía Colombia. Un bolero, hace rato nos suena un bolero en la mañana. Y aquí le viene con mucho gusto. Este es muy bueno. Vea este como suena de bueno acá en La Mía, vea.
1: Ay, Dios mío, ¿esa canción cómo se llama?
0: No renunciaré.
1: Ah, hay una canción que se llama Es que si hoy fuera ayer, te venga mañana.

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0: Son las 6:57, 6:57.
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0: Los Tigres del Norte con la lotería. Ya son las 7 de la mañana, 6 minutos. 7 de la mañana, 6 minutos.
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2: Les digo con informaciones importantes a esta hora, saludándoles nuevamente. Buenos días, buen amanecer para todos. Hoy en este día de hoy y el jueves,
3: buenos ya días, señor.
2: 24 de este mes 9. Sí.
3: Buenos días.
2: Mía.
0: Apenas estaba saludando. No, señora, está muy dormida. Siga.
2: Bueno, por acá les tengo información. Los titulares en el radar de la amiga, por supuesto. Es importante también estar informados, saber qué está pasando a nuestro alrededor. Hay titulares en el informativo Alerta Paisa, titulares en el periódico El Colombiano, en las fechas del día de hoy. En el periódico El Colombiano, hombre, nos habla de la difícil situación que está atravesando la costa atlántica. El mismo presidente de la República, Abelardo de la Espriella, con pistola en cinto, enfrenta crisis de seguridad en Santa Marta. Se dice en el periódico El Colombiano, el paro armado del grupo criminal de la Sierra Nevada puso a prueba la ofensiva de la seguridad del nuevo gobierno. El presidente de la Espriella hizo rondas por Santa Marta con pistola en la cintura y acompañado de mucho personal de seguridad. Hizo unas advertencias también a todas aquellas personas que no quieran acogerse a la justicia. Es uno de los titulares que usted puede desarrollar en el periódico El Colombiano. Viniendo a nuestro territorio, Antioquia, mucha atención, investigan la muerte de un bebé de tan solo 7 meses de edad. El periódico Alerta Paisa conoció en exclusiva los detalles de la muerte de un bebé de tan solo 7 mesecitos de edad, al parecer por maltrato infantil en Medellín. Según trascendió la información, una joven de tan solo 18 años de nacionalidad venezolana trasladó un hijo de 7 meses al hospital Pablo Tobán Uribe, urgiendo que este bebé se había caído varias veces en su vivienda, ubicada en el barrio Nuevo Jerusalén, en Bello. Sin embargo, debido a la naturaleza de las lesiones, el cuerpo médico del centro asistencial se abstuvo de certificar la muerte del menor y notificó el caso a las autoridades. Parece muy sospechoso, ¿cierto?, que el bebé se haya caído varias veces allá en la vivienda. Ya las autoridades están investigando. Medellín sigue con racionamiento. Así será el corte del día de hoy, 24 de septiembre. ¿Cómo les parece? Llegar a casa, abrir la llave y no encontrar agua es parte de la rutina. Por eso, para el día de hoy, ya en varios sectores en Medellín se tendrá interrupción del servicio del acueducto por parte de EPM. Estén muy atentos porque para el día de hoy, pues, se tendrá racionamiento en algunos sectores importantes de la ciudad de Medellín. Usted se puede informar acerca de este racionamiento en el informativo Alerta Paisa. A esta hora en la mañana también les vamos a tener más adelante informaciones importantes regionales, porque tenemos otra persona asesinada en el municipio de Andes. Allá como que la cuestión también está complicada en situación de orden público. Y en noticias deportivas, hoy es el enfrentamiento entre Millonarios y Atlético Nacional. Partido muy esperado porque, al parecer, pues hombre, por Millonarios estaría jugando el colombiano Cuadrado y por Atlético Nacional estaría James Rodríguez. Según se ha dicho en las últimas horas, al parecer en Millonarios no estaría jugando Cuadrado, pero sí en Nacional está convocado James Rodríguez en este partido espectacular para el día de hoy por la Liga del Fútbol Profesional Colombiano.
4: A ver, qué bueno ese partido por Atlético Independiente Deportivo Nacional.
2: Atlético Nacional.
4: A ver, sí, igualmente juegan como nunca y pierden como siempre. Eso.
2: Oiga, pero saben, en esta cita del día de hoy, los triunfos se los lleva Millonarios. Millonarios, en los diferentes encuentros que ha habido a través de la historia, lleva la delantera. No sé qué tal Nacional el día de hoy, 7:30 de la noche, el partido para sacarse en chispas hoy Nacional Millonarios. ¿Cuánto le ponen a ese partido ustedes?
3: Ay, yo le pongo que me duermo al verlo.
0: Póngale a esos 2-1, ¿qué más, pues? Eso es lo mismo, casi siempre.
2: Está bueno ese marcador, está bueno.
4: Pero
2: está
4: bueno. ¿Dónde va a ser
0: acá? Casi siempre es lo mismo, 2-1.
4: ¿Dónde va a ser acá? ¿Medellín o allá en Rolota?
2: Este partido Nacional Millonarios, previsto por la fecha número 12. A ver, está por aquí. Yo lo busco enseguida, le entrego el dato.
4: Ah, bueno, sí, porque eso también depende de donde sea. También depende de las ganas del equipo y también depende, ahí ya uno le mete el marcador.
0: El marcador.
2: Buena lectura, sí, señor. Buena lectura.
4: Yo sé el guito, Por eso es que, por ejemplo, Nacional que se enfrenta hoy al Deportivo Millonarios. Entonces hay que mirar también cómo están ese grupo organizado y cómo tienen ahí sus gentes para que jueguen ahí la cancha y ya uno le entra a analizar a ver cualquier cosa y le apostamos, ¿la apostamos o qué?
2: Pues está bueno, ¿saben por qué? Porque Nacional frente a Millonarios, viendo por aquí la formación, ese partido va a ser en el estadio Atanasio Girardot.
4: Ah, entonces sí, metémosle Nacional.
2: Aquí de locales,
4: sí,
2: en Medellín.
4: Sí. Entonces metémosle Nacional, usted sabe que uno siempre en casa siempre empuja duro.
0: 2-1.
2: ¿Cuánto queda?
4: Ver, metémosle a esos 2-0, pues.
2: 2-0, 2-0. Por ahí la alineación del Atlético Nacional. Está Franco Armani convocado. Luis Márquez como arquero suplente. En la defensa está Neider Parra, William Tecillo, Andrés Reyes, César Haidar. Eso está muy bueno. Andrés Román también está por ahí. Jaycar Perlaza, Milton Casco. En la parte de los volantes, hasta James Rodríguez, número 23 en la camiseta. También está Juan Manuel Zapata, Felipe Marín. Y en la parte delantera convocados Cristian Arango, Kevin Parra, Marlos Moreno, Andrés Sarmiento, Ian Poveda y Juan José Rosa.
3: Hey, yo no le veo gracia a esos partidos, una manada de pendejos persiguiendo una pelota.
4: Hombre, pero no, esa es la pasión de nosotros. Hombre, dígame usted, ¿qué deporte es más destacado acá? Bueno, hablamos de colombianos, de Colombia, ¿qué deporte más destacado? El fútbol, ¿no?
0: Sí.
2: El fútbol.
3: Claro, pero el fútbol. Una manada de pendejos ahí detrás de eso y se pelean y se joden y se golpean detrás de un balón. ¿Qué
0: y mueve eso? Y mueve mucha plata el fútbol.
2: Eso mueve mucho dinero, sí, señor.
4: Hombre, pero esa pregunta yo sí me la estoy haciendo. O sea, ¿por qué el fútbol están apetecido? ¿Por qué no lo hacen con otro deporte? Pues, ¿o qué?
0: Yo no sé. Darley, que es el que más sabe.
2: No, debe ser también por Leito. Porque el fútbol también aglomera, es la oportunidad que muchas... ¿Ustedes no han notado que, por ejemplo, deportes como el tenis, como el golf, como el baloncesto, son como para gente así como de mayor alcurnia, como de la élite, de los que tienen dinero? En cambio, el fútbol, eso todo mundo va al estadio, eso hay boletería desde 60 mil pesos, 70, para usted ir a ver un partido, se juega en todos los barrios, se juega en todas partes, se juega... Entonces, es un deporte que asocia casi que a todas las clases sociales. Pienso.
4: A veces, ya se parte como de la cultura, pues, hablándolo acá de Colombia, eso. Como la cultura de nosotros.
3: Pero yo insisto, tan pendejos persiguiendo un balón ahí, ¿para qué? ¿Para cansarse nada más?
0: Para cansarse, pero es que ahí le están pagando.
5: Aparte, tiene unas buenas piernas.
3: Ay, sí me gusta atisbar.
2: Leito, ¿usted es bueno para jugar fútbol o no? En un tiempo jugó fútbol, me imagino.
4: Hombre, no vea, contale que yo tengo historias, hombre. ¿Cómo le parece que yo casi quedo en la suplantación de Nacional?
0: ¿Suplantación?
2: ¡Ay, María!
4: Sí, yo casi quedo en la
2: suplantación.
4: Sí, yo casi quedo en la suplantación de Nacional.
2: No serán la suplente Nacional, ¿no?
4: No, porque es que yo estaba suplantando un jugador y no me aceptaron.
0: Por Dios bendito. Muchachos, ¿cómo está la movilidad a esta hora de la mañana? Les contamos. Estén atentos, mucha atención, conductores. En este momento el flujo vehicular es moderado y hay paso controlado a un carril en los siguientes puntos del corredor vial. Les contamos que en la variante de Fuemia, en la unidad funcional 2, en el punto de referencia 6+400, recordemos que este lugar también se conoce como punto kilométrico 10+400 en el municipio de Dabeiba, hay paso controlado a un carril en el día y en las noches hay cierre preventivo desde las 6 de la tarde hasta las 6 de la mañana. En el punto de referencia 28+000, en la unidad funcional 1, entre Uramita y Dabeiba, esto es el sector túnel falso, hay paso controlado a un carril con controladores viales. Y en el punto de referencia 16+600, en la unidad funcional 2.3, este es el tramo de control de Dabeiba, hay trabajos de mantenimiento, tenemos paso también controlado a un carril con controladores viales. En el punto de referencia 20+600, en la unidad funcional 2.3, también tramo de control Dabeiba, por trabajos de mantenimiento, tenemos paso controlado a un carril con controladores viales. Hay un vehículo señalizado en el sector El Batallón, punto de referencia 41+800, sentido Carepa apartado en la unidad funcional 6. Contamos con cielo despejado en todo el corredor vial. Se recomienda a los usuarios de la vía conducir con precaución, respetar los controles de tráfico realizados para garantizar su seguridad. Para conocer más sobre la concesión Autopistas Urabá y el estado de las vías, visita el sitio web oficial autopistasurabá.com o también en Facebook y X puede seguir @autopistasurabá. Autopistas Urabá, uniendo región. 7:18, la música que suena a esta hora. Buenos días.
4: Ay, ay, ay, ay, ay. ¿Qué le olió? 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

0: Dos cartas y una flor con los caminantes a las 7:36 en la mía, Colombia. Vamos con datos con esa puerta, datos a esta hora, 7:36.
1: Así es, muchachos, vamos con datos, pero antes, Leito, mi amor.
2: Hombre, ¿qué le pasó, bebisita hermosita, hijita? Me alegra el día con tan solo escucharle esa vocecita. Hombre, me salió el verso, hombre.
1: ¡Ay, se alegró! Y o sea, ahorita porque estaba pues tan enojado.
2: Ah, no,
1: ¿qué le pasó, pues?
2: No me haga acordar que me haces devolver, no me haga acordar. ¿Qué pasó? Cuénteme, a ver, mi amorcito, por esa boquita tan hermosita.
1: A ver, vea, hoy es un día maravilloso.
2: Hombre, ¿por qué?
1: Antes de hablarle del gorila, les estoy recordando que hoy se está también recordando hace 136 años la muerte de Ezequiel Hurtado. Y dirán los oyentes, pero Isa, ¿quién es Ezequiel Hurtado?
3: Sí, sí, señor.
1: Él fue abogado. Doña mía, abogado, militar y político liberal colombiano, presidente designado de Colombia entre abril y agosto del año 1884, en reemplazo de Rafael Núñez. Eso hace por allá un tiempo atrás, pero lo estamos recordando el día de hoy.
3: Hey, ¿usted que habla de gorila? ¿Va a hablar de león o qué?
1: Usted es peludito, mi amor, Leito.
2: A ver, depende del lugar.
1: Ahora sí, nos vamos con el gorila. Oiga, que suene la canción El Gorila. Quise que sonaran esa canción porque vamos a hablar de los gorilas. Oiga, están desapareciendo de la tierra. Cada vez quedan menos a consecuencia de la caza furtiva y la pérdida del hábitat. Por ello, se celebra el 24 de septiembre, el Día Mundial del Gorila, para sensibilizar sobre el problema que supondría la desaparición de esos magníficos animales. Algunos gorilas privilegiados viven en lugares protegidos como los parques nacionales, de muchos lugares, de muchos países que los tienen allá, ¿cierto? Y de los volcanes también Ruanda, que por allá eso lo tienen en un país, entre los tres parques nacionales que son... En Virunga, oiga, en Virunga, usted puede creer, Windy y en Ruanda, no, imagínate, por allá hay parques naturales donde tienen los gorilas. Entre los tres parques nacionales habitan poco más de 1 millar de gorilas de la montaña. Entonces, este es el datico que le tengo hoy celebrando el Día del Gorila.
2: A ver, yo conozco gorilas por ahí, por ejemplo, uno está aquí en la frente de mí, ya mía.
1: ¿Quién?
2: A ver, mía, es una gorila, un gorilo, es una gorila.
3: ¡Hey, Ave María, no señor, hágame el favor y me respeta! Pues más gorila usted, vea, ese usted es el único que queda en la faz de Colombia, vea.
4: Oiga eso.
3: Hay que decirle a la fauna silvestre que lo recoja aquí.
2: A ver, como que a mí, hágame el favor, no señora.
4: Y Franco el gorila también, Franco el gorila este que está cantando acá.

0: muy inocentes.
1: A ver, es que bailar reggaetón es como Superman, usted queda todo untado y no come nada.
2: ¡Ey, qué es ese vómito!
3: No nos riamos porque eso es alcahuetearle a un león ahí esas vulgaridades.
2: ¿Qué es ese vómito? ¿Qué es eso?
0: ¿Cuál vómito?
2: Lo que está sonando ahí. ¿Qué es eso?
3: Esto se llama duelo.
2: Ese no es Darío Gómez, ni el Charrito Negro, ni Luis Alberto Posada.
3: Se llama duelo.
2: ¡Duelo!
3: Y la interpreta, como estaban hablando de gorilas, entonces ahí sale Franco el Gorila con Wisin.
2: ¿Y eso es cantan popular o quiénes cantan ahí?
3: Sí, es un género muy popular que se llama reggaetón. Muy popular, o sea, muy conocido.
1: ¿Cómo que reggaetón? Hombre, con el reggaetón es donde yo siempre el maíz. Ese es el reggaetón.
3: Reggaetón.
1: Ah, como así, hombre. La juventud sí le colocan nombres raros a las músicas por ahí raras.
3: Todo raro.
0: Leído, le tengo el poema.
3: Ah, ya viene el poema para Leo.
1: A ver, ¿cómo es el poema para mí? A ver.
3: Poema con Isa Puerta para León.
0: Leo, yo vengo a decirte con cariño y sin rodeo. Si algo hice que te molestó, perdóname, ese es mi deseo. La verdad no sé qué pasó, ni por qué te disgustaste. Pero si te hice sentir mal, jamás quise lastimarte. Así que baja esa cejita, boledito, mi amor. Deja quieto ese enojo, que una amistad tan bonita no merece un mal rato. Yo te mando un abrazo con cariño y alegría. Y si todavía está bravo, pues te invito a una sonrisa. Porque Leo, querido amor, no quiero verte enfadado. Si mentí, si metí la pata contigo, ya quedo aquí perdonado, ¿ok? ¿Me perdonas?
1: Isita de mi vida, yo te devuelvo este poema. Isita de mi amor, venga que yo tengo su lema. Yo le digo una cosa y se la digo con certeza. Para que usted y yo nos juntemos y nos boquemos una cerveza.
0: ¡Qué rico!
1: Además, también en esos ojos yo veo su instinto. Y si no te gusta la cerveza, nos boquemos un tinto.
3: Vea.
1: En las mieles del amor, tú eres mi tarro donde la guardo. Si tú me dices alguna cosa bonita, yo no me enfado. Hágale, mi amor, que estamos cuadrando ahí.
0: Ay, tan lindo. Reconciliados, porque Leito, mi amor, mañana cumplo años.
3: Ay, mañana ya.
1: A ver, hasta luego, me voy.
3: Qué hijo de madre, tan tacaño y se con plata.
0: Y ya estamos contentos, ya si él no me da nada, yo lo voy a decir públicamente y ahí miramos si tiene plata, vemos.
1: Hombre, hagamos una cosa, hombre, yo no le doy nada, pero protégeme a mí. A ver, ¿por qué tengo que yo darle cositas? Pues usted también me da cositas a mí. Bien bonita, bien lindita, bien caramelita, bien de la casita, bien formalita.
0: Eso se puede después de... Saludamos a nuestros oyentes. Gracias por estar activos con nosotros. Estamos en La Mañana Mía.
3: Esa es La Mañana Mía, que también es la mañana tuya.
1: Ah, no, chao, entonces yo me voy.

a Isita, mamacita lindita. A ver, esta gente se vuelve a dejar aquí solo, ve. A ver, como yo también, a ver, yo este tipo por acá, entonces como me dejaron solo, entonces le voy a poner un, otro vallenato. A ver, aquí está este vallenato de María, vea, vea. También se lo vi quito a Isita, mamacita. A ver, Isa, para usted, para usted.

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0: ¡Hasta mañana! Hasta mañana hay plazo para que nos anotemos por el millón de pesos en la mía. Hasta mañana, Leo, hasta mañana.
1: Hasta mañana, yo regalos no voy a dar a nadie, hoy que era este.
0: Hasta mañana, Isa, Darley, hasta mañana.
2: ¡Hasta mañana!
0: Hasta mañana hay plazo mañana para el millón.
2: Oiga, y los que no se han inscrito, ¿sabes que yo ayer quedé con una duda? Yo dije, oiga, si de pronto yo me inscribí el día de ayer y las claves la dieron por allá hace rato y me llaman a mí un ejemplo y yo, ah, no, y cae que fui yo la ganadora y yo llamo y no tengo las claves, ¿pierdo?
0: Pierde, vea, las claves comienzan todas desde el 25, o sea, desde mañana que finalizan las inscripciones, desde mañana comienzan todas las claves. Por eso hay que estar pendientes de la emisora porque acabamos diciendo, ¿yo?
2: Hey, sí,
1: a ver, hija, usted, por ejemplo, quiere la clave.
2: Sí, la clave de tu corazón. A ver, ya,
1: usted,
2: usted quiere
1: que le dé la clave. O usted quiere que la clave.
0: La clave sí las damos mañana, desde mañana. Y las claves son cortes, son cortecitos de canciones. Cortecitos de canciones, por ejemplo. Venga, clave sí número uno. Y sale un cortecito así, vean.
2: ¡Eva!
0: Un cortecito, sí.
3: No hay que cantarlas, ¿no?
0: No, no hay que cantar nada. No hay que cantar nada. Solamente es anotar ahí.
3: Saberse el pedacito.
0: El pedacito ahí, anota el pedacito. Ah, que la clave número uno puede ser esta.
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0: Entonces, clave número uno, le perdonarás, yo se lo diré. Ya, esa es la clave número uno. Ahí no más leído, anote, anote. Vaya anotando, vaya anotando.
3: ¿Usted sí sabe qué es anote?
0: Note.
3: ¿Sí sabe qué es?
0: Hombre, hombre, hombre, tan fingida.
1: Hombre, no, no salga con eso, hombre.
0: ¿Qué es? ¿Qué hizo?
2: Leito.
0: ¿Qué es anote?
2: Usted siempre se ríe así.
1: Hombre, sí.
2: Leito, digo que es anote.
1: Hombre, sí, vea, usted. Yo sé que es anote. Usted coge en un papel y anota lo que necesita.
2: Tome nota, tome nota.
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0: Muy buenos días, queridos hermanos, querida comunidad, queridos fieles, que en esta mañana del jueves 10 de septiembre sintoniza este programa Iglesia Católica en Marcha. Un saludo afectuoso para todos los campesinos, para las comunidades indígenas, para los enfermos y para todos los que nos escuchan acá en nuestro municipio de Dabeiba y en los distintos lugares donde llega esta señal de la MIA, esta emisora que abre su espacio para permitir que la parroquia, para permitir que nuestra iglesia, comunidad de fe que peregrina acá en Dabeiba, entre en comunión y en contacto con cada uno de ustedes. Queridos hermanos, les habla el padre Alexander Zapata Quirós, vicario parroquial de Nuestra Señora de las Mercedes, parroquia de Dabeiba. Y en esta mañana me alegra mucho poder compartir con ustedes este programa, estas palabras que nos pueden servir para seguir afianzando nuestra fe día tras día, para seguir acercándonos cada vez más a la palabra de Dios y también para ir aprendiendo nuevas cosas que nos pueden ir ayudando y formando en nuestra vida espiritual, en nuestra vida de fe. Iniciemos como siempre este programa encomendándonos a Dios, nuestro Padre, nuestro Creador, pidiendo la asistencia del Santo Espíritu para que ese Espíritu nos ilumine y nos santifique, para que ese Espíritu abra nuestros sentidos y para que ese Espíritu sea el que nos asista cada día, renovando nuestra fe y nuestra esperanza. Gracias te damos, Señor, por este nuevo día que nos concedes, por esta nueva oportunidad, para seguir creciendo, para seguir avanzando, para seguir fortaleciendo nuestra fe. Vamos entonces a compartir las lecturas de este día, lo que nos presenta nuestra amada Iglesia en la liturgia de la palabra para esta celebración. Y nos sigue acompañando la carta del apóstol San Pablo a los Corintios, la primera carta a esta ciudad de Corinto. Y hoy vamos a escuchar el capítulo 8, versículos del 1 al 7, y luego los versículos del 11 hasta el 13. Entonces vamos a escuchar muy atentos para que el mensaje de esta palabra de hoy pueda calar en cada uno de nosotros. Hermanos, el conocimiento engríe mientras que el amor edifica. Si alguno cree conocer algo, eso significa...
1: Versículos del 36 al 50. En aquel tiempo un fariseo rogaba a Jesús que fuera a comer con él, y entrando en casa del fariseo se recostó a la mesa. En esto una mujer que había en la ciudad, una pecadora, al enterarse de que estaba comiendo en casa del fariseo, vino trayendo un frasco de alabastro lleno de perfume y colocándose detrás junto a sus pies, llorando, se puso a regarle los pies con las lágrimas, se los enjugaba con los cabellos de su cabeza, los cubría de besos y se los ungía con el perfume. Al ver esto, el fariseo que lo había invitado se dijo, si este fuera profeta, sabría quién y qué clase de mujer es la que lo está tocando, pues es una pecadora. Jesús respondió y le dijo, Simón, tengo algo que decirte. Él contestó, dime, maestro. Jesús le dijo, un prestamista tenía dos deudores. Uno le debía 500 denarios y el otro 50. Como no tenían con qué pagar, los perdonó a los dos. ¿Cuál de ellos le mostrará más amor? Respondió Simón y dijo, supongo que aquel a quien le perdonó más. Le dijo Jesús, has juzgado rectamente. Y volviéndose a la mujer, dijo, Simón, ¿ves a esta mujer? He entrado en tu casa y no me has dado agua para los pies. Ella, en cambio, me ha regado los pies con sus lágrimas y me los ha enjugado con sus cabellos. Tú no me diste el beso de paz. Ella, en cambio, desde que entré, no ha dejado de besarme los pies. Tú no me ungiste la cabeza con ungüento. Ella, en cambio, me ha ungido los pies con perfume. Por eso te digo, sus muchos pecados han quedado perdonados porque ha amado mucho, pero el que poco se le perdona, ama poco. Y a ella le dijo, han quedado perdonados tus pecados. Los demás convidados empezaron a decir entre ellos, ¿Quién es este que hasta perdona pecados? Pero él dijo a la mujer, tu fe te ha salvado, vete en paz. Palabra del Señor, gloria a ti, Señor Jesús. Muy bien, amados hermanos, damos gracias a Dios por esta riqueza y por este tesoro de su santa palabra. Y en este mes de la Sagrada Escritura, pues cómo no alimentarnos de este manjar tan exquisito de la palabra santa de Dios. ¿Qué enseñanza o qué mensaje podemos extraer de la primera lectura para nuestra vida? Podríamos resumirlo en la palabra conversión, porque el apóstol San Pablo realiza ese paralelo de antes de la conversión suya, que era un perseguidor de la iglesia, que era un perseguidor de Cristo, que estaba completamente en desacuerdo con la doctrina de Jesús. Pero después de ese encuentro personal con el Señor, después de que lo derribó de ese caballo, y más que del caballo físico, de ese caballo del orgullo, de la soberbia, de la prepotencia, del creerse que se haya convertido o salvo, entonces después de esa conversión, ahí viene ya todo lo contrario, pasa de ser perseguidor a un seguidor fiel de Cristo, fiel de la iglesia, y más aún, incluso pasa a ser un apóstol, como él lo dice, aunque soy el último, aunque soy como un aborto, el último de todos que se me apareció, pero él mismo lo dice, pero incluso he hecho más que los demás apóstoles. Y es la verdad, porque después de la conversión de San Pablo, él se toma tan en serio ese encuentro con el Señor que se convierte en el más grande misionero del Nuevo Testamento después del mismo Cristo. Porque los demás apóstoles van estando en distintos lugares del Asia Menor, allí de Medio Oriente, de Tierra Santa, ahora. Y de pronto algunos van saliendo a otros lugares, Santiago también, que estuvo hasta España, después el apóstol San Pedro, que estuvo en Roma, donde recibió el martirio, en fin. Pero el más grande misionero es San Pablo, porque no se queda tan estático en un solo lugar, sino que va caminando en los distintos pueblos y no llega con un proceso lento, sino que llega de una, incrustando la palabra de Dios, sembrando el evangelio en la comunidad, buscando más obispos, sacerdotes, sucesores. Y por eso hace estos viajes misioneros, iba visitando los distintos pueblos, Corinto, Galacia, Tesalónica, el pueblo de Colosas, Chipre, Éfeso, el Asia Menor. Todos estos pueblos los va visitando él, precisamente instaurando la iglesia de Cristo en estos lugares, y luego ya es el primero también en escribir en el Nuevo Testamento. El primer texto del Nuevo Testamento, cronológicamente hablando, es la primera carta de los Tesalonicenses, que fue escrita en el año 56 después de Cristo. Los evangelios aparecen en primer lugar, pero es por la grandeza teológica, porque hablan del mismo Cristo, pero ya los evangelios fueron escritos del 70 en adelante. En cambio, el primer texto escrito cronológicamente, como decía, es la primera carta de Pablo a los Tesalonicenses en el año 56. Entonces es otro gran misionero en la forma de escribir, es un gran escritor, porque también es una manera de hacer misión esta escritura, animar las comunidades en las cuales ya ha sembrado la fe para que no se desanimen, para que no se apaguen esa llamita precisamente de la fe y del evangelio. Entonces San Pablo es un gran ejemplo y un gran modelo de conversión para cada uno de nosotros, queridos hermanos. Porque no podemos decir que ya nos convertimos o que ya tenemos ese encuentro con Cristo si seguimos viviendo igual. La conversión debe ser como en San Pablo, producir ese cambio, producir ese deseo de estar anunciando el evangelio de Cristo, producir ese celo misionero. Ese es el verdadero cambio, esa es la verdadera conversión que necesitamos, queridos hermanos. Pasar de estar estáticos, pasar de quizá estar en ese enfriamiento espiritual a tener ese ardor realmente espiritual, ese encuentro con Jesús y ese deseo de anunciar a los demás lo que hemos vivido con Cristo. Todos los días una oportunidad que nos da el Señor para acercarnos más a Él, y para realizar en nosotros ese proceso de conversión. Conversión es un cambio de vida, un cambio de mentalidad, tratar de ser mejor, de luchar con nuestras debilidades para ser distintos, para hacer algo mejor. No dejemos la conversión para mañana, no dejemos la conversión para cuando estemos mayores. ¿Quién sabe si habrá un mañana? ¿Quién sabe si llegaremos a la adultez, a la vejez? La muerte no escoge, queridos hermanos, y en el momento menos pensado tendremos que dar cuenta a Dios de la administración de nuestra vida, porque no somos dueños, somos simples administradores y el único dueño es Dios. Por eso, queridos hermanos, la invitación grande de la primera lectura hoy es conversión, buscar a Cristo, cambiar de vida, ser mejores. Y para así, como decía el Salmo, dar gracias a Dios. ¿Por qué? Porque es bueno, porque es eterna su misericordia, porque siempre nos espera, porque siempre nos llama, porque siempre nos invita, aunque a veces seamos un pueblo de dura cerviz, aunque a veces seamos un pueblo cerrado en nuestro egoísmo, en nuestras malas creencias, en nuestros malos deseos, en nuestra vida placentera, pero el Señor siempre nos llama. ¿Cuándo vamos a responder? Y el Santo Evangelio, querida comunidad, queridos oyentes, nos presenta este hermoso texto donde contemplamos cómo este fariseo, quizá por el hecho de haber invitado a Jesús, ya se creía pues como lo más grande, por decir así, o se creía mucha cosa, y de por sí los fariseos creían que ya ellos estaban salvados. Y entonces por eso piensa, ni siquiera dice, sino que piensa, cuando esta mujer llega a tener este gesto de amor con Cristo, piensa, si en verdad fuera un profeta, le digo que no se dejaría tocar, porque esa es una pecadora. O sea, ya él pensaba que no era pecador, que era un santo. Y por eso Jesús, que lee el pensamiento, le va a decir o le va a recriminar todo esto después con esta parábola. ¿A quién se le va a perdonar más? Al que más da, al que da más, al que ama más. Y precisamente le coloca también este ejemplo. Yo entré en su casa y usted no me dio ni agua para lavarme los pies y todo lo demás. En cambio, esta mujer, mire todo lo que ha hecho. Queridos hermanos, es que ese es el gran problema. Que muchas veces nos creemos perfectos, que muchas veces creemos que los malos son los demás, que los pecadores son los demás, que los que necesitan convertirse son los demás, que ya yo estoy bien así como estoy. Ese es el gran error, queridos hermanos, no mirarnos a nosotros, sino siempre estar mirando a los demás. Y entonces, cuando nos dedicamos a mirar solo a los demás, descuidamos nuestra propia vida física y también espiritual. O ya nos va entrando la envidia, precisamente, la envidia de que el otro tiene esto, el otro tiene aquello, tiene un bien material, tiene un don espiritual y yo no lo tengo, ¿y cómo hago para tenerlo? Y entonces, peor todavía, porque ya la envidia va entrando en nuestros corazones y el deseo de que a la otra persona le vaya mal. Quizá el fariseo sintió envidia porque Jesús le estaba prestando atención ya a esta mujer y quizá no a él. Quizá él pensaba que él era el santo y que esa mujer era una pecadora, que cómo iba a tocar a Jesús. Estaba esa barrera de la discriminación, del juicio fuerte, sin misericordia. En cambio, Cristo es todo lo contrario, es la ternura, es la misericordia, es la compasión, es la cercanía, que es tan importante, queridos hermanos, la cercanía a todos, a todos, a todos, porque todos somos pecadores, porque todos tenemos fallas, porque todos hemos cometido errores de alguna u otra manera, y Cristo no vino a discriminar, no vino a rechazar a nadie, solamente, como dice San Agustín, Él odia el pecado, pero ama al pecador. Entonces, por eso, queridos hermanos, que en nosotros no haya nunca, nunca, nunca ese juicio, esa distinción, esa discriminación, ese señalamiento, esa condena a la otra persona. Sea lo que sea, aunque sean visibles sus errores, lo único que estamos llamados a hacer es orar por esa persona y, si es posible, la corrección fraterna, como decía el Evangelio ahora 15 días, pero nunca, nunca juzgar, porque el único juez es Dios. Y si nosotros juzgamos y señalamos al otro con severidad, eso mismo hará Dios con nosotros. Ya nos decía también el Evangelio, con la vara que usted mida, con esa misma vara se le medirá. Y entonces, por encima de todo, debe estar el amor, la caridad y la misericordia con nuestros hermanos. Aprendamos a autojuzgarnos, autocriticarnos, autovalorarnos nosotros mismos, en vez de estar por ahí incrustados o metidos en la vida de los demás. Muy bien, amados hermanos, entonces que la palabra de Dios en verdad haya sido alimento para nuestra vida en esta mañana, para nuestra alma, y que de verdad nos ayude a ser mejores, porque de nada nos sirve escuchar la palabra de Dios, leer, pero si no hacemos esa palabra vida, este es tiempo completamente perdido. Nos pasa lo que le pasa a la piedra, que puede durar 1,000, 2,000, 3,000 años en un río. Por fuera está aparentemente mojada, pero cuando la destapan, por dentro está completamente seca. Nos puede pasar a nosotros. Toda la santa vida escuchando la palabra de Dios, toda la santa vida asistiendo a la Eucaristía, toda la santa vida rezando el Santo Rosario, aparentemente llenos de Dios, pero por dentro nuestro corazón puede estar completamente seco y vacío. Por eso, amados hermanos, esta palabra que hemos escuchado no es para dejarla en los oídos, o no es para dejarla pasar de largo, sino que es para llevarla a nuestro corazón y después del corazón a las obras, a nuestros sentidos, a nuestra vida, y ahí sí podemos decir, la palabra de Dios ha dado fruto en mí. Gloria al Padre y al Hijo y al Espíritu Santo, como era en el principio, es ahora y siempre, por los siglos de los siglos. Amén. Bien, queridos hermanos, entonces, como ya sabemos, pues seguimos avanzando en este mes de septiembre, el mes del amor, el mes de la amistad. Ya lo hemos dicho también, la importancia de vivir realmente estas dos palabras, que el mundo comprendiera y viviera estas dos palabras para terminar con tanta guerra, con tanto derramamiento de sangre, con tanta injusticia, con tanta desigualdad. Comencemos nosotros, en nuestra vida personal, en nuestra familia, en nuestro centro, lugar de estudio, de trabajo, en nuestra comunidad, comencemos a sembrar estas palabras del amor, un amor verdadero. Ya nos decía ayer la lectura de San Pablo, un amor que está lleno de paciencia, de ternura, de comprensión, de compasión a la otra persona. Un amor desinteresado, un amor que no es egoísta, un amor que está dispuesto a entregar la vida por el otro, ejemplo de Cristo. Y la amistad, una amistad verdadera también. Primero esa relación íntima con Dios, que es lo que nos sostiene, y luego esa amistad verdadera con los demás hermanos, con nuestra comunidad, con nuestra familia, reconociendo que el amigo es, como ya lo hemos dicho, el que me lleva a hacer el bien, el que me corrige, el que me enseña, el que me forma, el que me muestra el camino correcto. Y también septiembre, mes de la palabra de Dios, mes de la palabra santa de Dios. Espero que en realidad nos hayamos tomado en serio el compromiso que hicimos al inicio del mes, de haber elegido un libro de la Escritura y de irlo leyendo y meditando. Y si no lo ha hecho, querido hermano, pues lo invito para que en realidad no deje pasar este mes de largo. Saque 3 minuticos y todas las noches o todas las mañanas o cuando tenga un espacio y conéctese con la palabra de Dios. Puede ser hasta la lectura del mismo día, que tome usted 3 versículos que le llamen la atención, que los medite, en fin. Pero realmente, queridos hermanos, qué bonito es cuando nosotros nos vamos adentrando en este tesoro tan grande de la palabra de Dios. Y vamos, aparte de conocer historia, que es la historia de salvación, también vamos comprendiendo tantos misterios de nuestra fe, de nuestra iglesia, de Cristo mismo, que se van plasmando en estas sagradas escrituras. Por eso, amados hermanos, a ejemplo de San Jerónimo, que nuestra vida sea llena de palabra de Dios para que también esas palabras sean las que transmitamos a nuestros hermanos. Y también nos vamos preparando, queridos hermanos, ya acá en nuestra parroquia de Dabeiba, para las fiestas patronales. Ya son dentro de 8 días. El próximo 24 de septiembre son las fiestas patronales acá en nuestra parroquia de Dabeiba, Nuestra Señora de las Mercedes. Ya desde este martes iniciamos con las novenas, el novenario como la fiesta de preparación. Y bueno, seguimos avanzando en esta bonita preparación. Le agradecemos la preparación al primer día de la novena, al hospital, a la ANI y a los proclamadores de la palabra que prepararon también la celebración. Agradecemos también el día de ayer, en el segundo día de la novena, a la administración municipal, a los catequistas y algunas comunidades campesinas por la excelente preparación también de la novena y de la Eucaristía. Que Dios les bendiga. Hoy se realizamos el Santo Rosario de Aurora, como todos los días de la novena, a las 6 de la mañana en la estación de policía, y les invitamos en la tarde, también como todos los días a las 6, la Sagrada Eucaristía y posteriormente la novena, el tercer día de la novena, Nuestra Señora de las Mercedes, y pedimos el favor hoy a la Policía Nacional, al Ejército Nacional, a los grupos gerontológicos de la comunidad y al grupo EPAP de nuestra parroquia. Hoy meditaremos el valor del perdón, porque todos los días vamos meditando un valor distinto. El martes fue el servicio, ayer fue la humildad, hoy es el valor del perdón. Para mañana invitamos a vincularse con la fiesta patronal a la institución educativa Juan Enrique Guay, a la infancia misionera de la parroquia y a algunas otras comunidades campesinas. Y el valor a meditar es la generosidad. Recordemos que en la mañana a las 6 es el Rosario de Aurora desde alguna de las instituciones. Por ejemplo, mañana va a ser desde el Puente Colgante, a la entrada del Puente Colgante, y ya venimos en peregrinación a nuestra parroquia a celebrar la Eucaristía de 6:30 de la mañana. Y en la tarde a las 6 la Eucaristía y luego la novena y la meditación del valor. Entonces, mañana viernes les pedimos el favor a estas comunidades para que apoyen y animen la celebración. El sábado, que es el día 5 de la novena, iniciaremos el Santo Rosario a las 6 de la estación de bomberos. Y pedimos animar este día precisamente a la estación de bomberos, al bienestar familiar, al grupo juvenil de la parroquia y algunos sectores urbanos. Ese día vamos a meditar el valor del amor. Bueno, para el día domingo, que es el día 6 de la novena, el Santo Rosario lo vamos a iniciar desde capillas funerarias, acá junto a la Casa Cural, en la entrada a la Casa Cural, y pedimos el favor para animar ese día precisamente a capillas funerarias, al grupo de evangelizadores de la parroquia, a la emisora La Mía, por la cual estamos transmitiendo, y al canal Tele da Beiba, que nos vamos a vincular este día domingo, día sexto de la novena, y se va a meditar el valor de la tolerancia. Para el lunes, día séptimo de la novena, el Santo Rosario lo iniciamos desde la oficina EPD, y entonces le pedimos el favor de animar ese día a precisamente los comerciantes de nuestro municipio, Lazos de Amor Mariano, el movimiento que está en nuestra parroquia, y precisamente a la EPD, las Empresas Públicas de Dabeiba. Valora meditar la fe. El día octavo, que es el martes, iniciamos el Santo Rosario desde allí de la casa de las hermanas misioneras Lauritas, y ese día animan las celebraciones precisamente la institución educativa Madre Laura, el Colegio Llano Gordo Indigenista y las comunidades indígenas. Y se va a meditar el valor del sacrificio. Para el día noveno, el último día de la novena, entonces iniciamos pues el Santo Rosario desde acá, desde nuestro templo, desde la parroquia. Y ese día va a animar la celebración los grupos apostólicos de nuestra parroquia. Y el valor a meditar será la esperanza. Y ya el día clásico, que es el dentro de 8 días, el jueves 24 de septiembre, el Santo Rosario también a las 6 de la mañana desde el templo. Y la Eucaristía de 6:30. Y luego a las 11 de la mañana tendremos, si Dios lo permite, la solemne Eucaristía patronal con la celebración del sacramento de las confirmaciones la presencia del señor arzobispo y de algunos sacerdotes de nuestra vicaría, para que todos participemos. Recordemos que todos somos parroquia y todos vamos a participar en esta solemne y santa celebración. La fiesta patronal es muy grande y es muy importante en la parroquia, porque es la gran intercesora, en nuestro caso la Virgen María. ¿Qué más intercesora que María Santísima? Y en todas las parroquias la fiesta patronal tiene un mérito muy grande, y son muchas las bendiciones que se reciben cuando celebramos con fe y devoción la fiesta patronal, porque ese es el patrono, ese es el intercesor, ese es el que cuida, el que protege la comunidad, y cuando nosotros la invocamos, inmediatamente va a interceder ante Dios para alcanzar bendiciones para nosotros. Por eso nuestro amor a la Santísima Virgen María, bajo la advocación de Nuestra Señora de las Mercedes, debe ser siempre muy grande, porque ella es nuestra gran intercesora. Y se me pasaba por alto algo muy importante, y es que el día noveno, el día miércoles, el último día de la novena, antes de la misa de seis y de este último día de la novena, vamos a tener la solemne procesión con la imagen de Nuestra Señora de las Mercedes, recorriendo todas las calles de la parroquia. Va a iniciar a las 5 de la tarde desde la bomba de abajo y a subir y a recorrer todas las calles de nuestro municipio, porque como ya he dicho, la fiesta patronal y es algo muy grande en el cual se bendice toda la comunidad. Todos invitados, miércoles 23 de septiembre, 5 de la tarde, solemne procesión desde la bomba de abajo, y jueves, el día clásico patronal. Bueno, queridos hermanos, invitados pues todos a participar a estas fiestas. También se acerca nuestro San Isidro, el sábado 24 y domingo 25 de octubre. El sábado 24 a las 7 de la noche, el bingo, valor de la tabla 10.000 pesos, lo pueden adquirir en el despacho, y será a las 7 de la noche en el atrio de la parroquia. Y el domingo, pues en el transcurso del día habrá bazar, venta de comestibles, rifas, venta de almuerzo, en fin, venta de productos, de animales, allí desde el atrio también. Gracias por su generosidad, los invitamos a seguir colaborando con nuestra parroquia, porque hay muchos proyectos por realizar y poco a poco se van adquiriendo los recursos. Ya se adquirió el sagrario nuevo para nuestro templo, ya para bendecirlo, para consagrarlo en la fiesta patronal. Se está también techando la galería circular del cementerio. Dios les pague a los que han colaborado, y como he dicho, sigan aportando y apoyando a las obras de embellecimiento del templo y de la parroquia. El próximo 4 de octubre se realizará en Santa Fe de Antioquia el cuarto Congreso Mariano. Todos los interesados en participar, por favor, comunicarse con las misioneras de Lazos de Amor Mariano. Y el 6 y 7 de octubre se celebrará también en Santa Fe de Antioquia el encuentro juvenil, el CACUAR. Todos los jóvenes que deseen participar o que tengan inquietud, entonces me pueden hacer saber o acercarse al despacho parroquial. Los jóvenes de confirmación que aún le falta entregar papelería, la copia de la cédula de padrino o madrina, por favor hacerlo cuanto antes, acercarse al despacho parroquial para dejar todo ya organizado, porque estamos a 8 días. El sábado habrá, si Dios quiere, formación de escuela Madre Laura, y también habrá cursillos prematrimoniales a partir de las 9 de la mañana. Y a las 7 de la noche, reunión con padres y padrinos y jóvenes de confirmación. Bueno, queridos hermanos, Dios les pague por la sintonía, Dios les bendiga siempre, Dios les pague, y gratitud a Rubén, director de la emisora, a los señores locutores de La Mía Colombia por este espacio, que el Señor les bendiga siempre, y a todos los que nos escuchan, que la bendición de Dios, que es Padre, Hijo y Espíritu Santo, descienda sobre cada uno de ustedes, sus familias, sus bienes materiales y espirituales, y permanezca para siempre. Gratitud para todos, Dios les bendiga, un feliz y santo día.
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9: 8 de la mañana, 35 minutos en La Mía, Colombia. Doña Mía, ¿quién va a saludar, Doña Mía?
10: Ay, sí, oiga, saludos para... ¡Ay, Omitar! ¡Omitar!
9: ¿Quién es Omitar?
10: Ay, un amigo mío.
9: ¿Amigo?
10: Ay, un amigo mío, Omitar, allá. En este momento está en Belén de Bajira, el hombre.
9: Sí.
10: Está paseando, muy rico.
9: Muy rico.
10: Ay, Omitar. Ay,
9: Omitar.
10: Ay, tan bonito él. Un abrazo y besitos, caricias. Por allá.
9: Ay, María. Y don Leo no se pone celoso, don Leo ahí.
11: Ah, pero no, déjelo, déjela. Ahí que hable, hombre, que mande saludos a cuanta persona tenga, pues mucho mejor que le hace ella.
9: Ustedes ella no que... son nada.
11: Hombre, yo qué voy a hacer de algo esa vieja, hombre, carranchilosa. Eso no, eso. Apártese de aquí, Satanás. Conmigo no contarás.
10: Pues por bonito usted. No, déjeme a Rubencito y Omitar. Ay, Omitar.
9: Con los dos.
10: Ay, el que me pare bolas primero.
11: Hombre, usted sí, mejor dicho. No. Se pega y un avión fallando también.
9: 8 de la mañana, 36 minutos. Bueno, doña mía, ahí le doy la oportunidad de que salude a su Omitar, pues.
10: Ay, Omitar lindo. Besitos por allá.
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0: El dueto revelación con el eco de tu voz. Por acá vamos a escuchar los oyentes a esta hora de la mañana en sintonía. Oyentes con la mía Colombia. Buenos días.
1: Hola, buenos días.
2: Buenos días. Buenos días.
1: Locutores de la mía.
0: ¿Cómo está?
1: Mi reportero es Robledo Abres.
0: Sí, Medellín.
1: Me gustaría escuchar el tema, tu lindo mirar de Darío Gómez.
0: De una.
1: Gracias, feliz día.
0: Igualmente.
2: ¿Dónde nos escucha tan amable persona? ¿Dónde?
0: En Laureles Aure, Medellín. Medellín.
3: Hey, ¿dónde queda?
0: Medellín, Antioquia, Colombia.
3: Hey, yo no conozco por allá, me va a llevar un día esto a pasear.
0: Dígale a su omitar, ¿verdad? Yo no. Ay, no tengo nada que ver ahí.
3: Omitar. Ay, le saqué una canción a Omar.
0: ¿En serio?
3: Sí.
0: Le sacó una canción a Omar.
3: Sí.
0: A ver, dígala.
3: Con tristeza, qué día, aquella tarde, cuando Omar se iba de mi corazón, solamente el eco de voz de Omar queda ahí en mi vida, en mi triste mirar.
0: Ahí ¿sí ves, pues, Isa?
3: Sí.
0: ¿Sí ves, pues, Isa? Ya me cambió.
4: Ahí mismo, Ave María, cambia más de hombre que de calzón.
0: Es
4: en
0: que
4: un
0: dice,
4: momentico.
0: Dice que el primero que le haga caso ese es. ¿Ah?
3: Ay, el que me muestre 70 mil razones, yo de una.
0: Ah, no, pues que no, pues que por plata conmigo y perdió.
3: Ay, pero por usted por belleza.
0: No, por belleza, hombre.
3: No, déjese.
0: Vamos con información a esta hora con Darley Pozo. Información en la mía.
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0: Darley, adelante.
6: Por supuesto, a esta hora, a las 8:45, sigue avanzando la mañana de este día jueves. Oiga, noticia importante para el país referente a lo que se dijo en el día de ayer, lo que es opinión pública en el país a esta hora, cuando se aprueba en primera instancia presupuesto para el año 2027 en Colombia. Las comisiones económicas del Congreso de la República aprobaron el presupuesto del gobierno de Abelardo de la Espiella por más de 630 billones de pesos. Oiga, no.

0: es millones, es billones. Incluye, entre tanto, una disminución considerable de recursos para la Jurisdicción Especial para la Paz, la famosa JEP. Las comisiones aprobaron este artículo, que será llevado a las plenarias del Senado, de la República y la Cámara de Representantes. Óigase bien, mi gente. Los textos del presupuesto contienen la distribución de los recursos necesarios para el año entrante. La ponencia que fue presentada contempla el recorte de 170 millones para la JEP y el traspaso también de 2 billones de pesos del Ministerio de Hacienda al sector salud. Pero se agregaron otros cambios. Por ejemplo, se sumaron dos proposiciones, una que hace una adición al SENA, al Servicio de Aprendizaje Seccional SENA, por cerca de 500 mil millones de pesos, y otra que atribuye recursos a los organismos de control como la Defensoría, la Contraloría y la Procuraduría. También se añadieron unos artículos nuevos que tienen varias funciones. Uno es la creación del Fondo Nacional para la Seguridad Ciudadana, recursos para fortalecer la seguridad en el país. Otro es la autonomía del Consejo Nacional Electoral y otro es que el Congreso de la República puede disponer de presupuesto de funcionamiento. Este articulado quedó listo y será presentado en plenarias, que también deberán darle trámite a algunas de las proposiciones en las que no se les dio trámite en las comisiones económicas. Los artículos tienen que ser discutidos en las siguientes semanas, ya que hasta el 20 de octubre hay plazo para que quede completamente listo el presupuesto general de la Nación para el año 2027.
1: ¿Y esa plática de dónde viene? ¿De todos los impuestos o de dónde?
0: E impuestos, eso es recursos propios, eso es recurso del Estado, recurso que planea el gobierno nacional para que todo funcione en el año 2027. ¿Ustedes qué les parece?
2: A ver, eso es una plata muy larga.
0: ¿O bastante?
2: A ver, eso son costalados prácticamente de plata.
1: ¿Costalados?
2: Son camionados.
0: Eso es mucha plata, eso son volquetadas de plata.
2: A ver, sí. ¿Quién maneja todo eso, pues, hombre? Lo tiran a una bodega y empiezan a contar. ¿Quién maneja eso?
0: Allí es donde entran en juego los diferentes departamentos del Estado, por supuesto, la Secretaría, Secretaría de Hacienda, que es quien hace la distribución especial del presupuesto, pero esperemos a ver si pasa esa aprobación y tendremos esa destinación. Muchos dicen, oiga, ¿saben qué levantó mucha ampolla por ahí? Que le hayan sacado a la JEP, que es la Jurisdicción Especial para la Paz, le hayan sacado todo ese recurso, 170 mil millones de pesos, diciendo de que este va destinado a fortalecer todo el tema de, por ejemplo, Defensoría, Contraloría, Procuraduría y tema judicial en Colombia.
2: A ver, eso es mucha platica y, hombre, eso rinde para muchas cosas. Eso después de que no se la meten al bolsillito atrás. Eso puede ser muchas cositas para la gentecita por ahí.
1: Y en información local,
0: cierto,
1: ¿qué
0: cierto,
1: hay?
0: Cierto, total. ¿Cómo?
1: Están diciendo por acá, oiga, y en información local, ¿qué tienen?
0: Bueno, en información local, pues tenemos hoy, como lo decía, por ahí teníamos notas atrasaditas en el programa del párroco del vicario Alexander. Recordemos que el día de hoy es la celebración patronal acá en el territorio, acá en el municipio de Dabeiba. La invitación a partir de las 11 de la mañana, la procesión con la presencia del arzobispo de Santa Fe de Antioquia, nuestra diócesis. Es una misa y una celebración con confirmaciones de las más importantes que hay en el año a nivel municipal. Así que todos cordialmente invitados. Solo quería contarles también por acá que tengo la programación, la tabla de posiciones de los equipos que están participando en el torneo que se desarrolla en esta región del occidente con respecto a la participación de Dabeiba, Uramita, Cañas Gordas. Vamos a ver tabla de posiciones en el Mundial de los Pueblos a esta hora. Mucha atención porque esta tabla de posiciones la encabeza Sopetrán. Hasta el momento tiene 34 puntos. San Jerónimo está segundo con 23. Santa Fe de Antioquia está tercero con 18 puntos. Frontino está en la posición número 4 con 18 puntos. Le sigue Cañas Gordas, que está quinto con 15 puntos. Ebéjico está sexto con 15. Dabeiba está en la posición 7 con 11 puntos. No le ha ido como nada bien. Giraldo está en la posición 8 con 11 puntos. Y el municipio de Uramita es el colero, el último de la tabla, con tan solo 9 puntos. Me dicen que ha perdido la mayoría de los partidos el municipio de Uramita. Así va la tabla de posiciones tras jugarse la fecha número 14 de 18 de todos contra todos, según la Liga Antioqueña de Fútbol, en este evento del Mundial de los Pueblos.
3: ¡Hey! ¿Cómo así que Mundial de los Pueblos? ¿Y eso suena como contradictorio?
1: ¿Por qué?
0: ¿Por qué?
3: Porque un pueblo no es mundial, ¿o sí?
0: Es mundial, es mundial. Este es un torneo que se realiza en todas las subregiones de Antioquia y nosotros estamos muy pendientes de la región de acá del occidente, por supuesto, donde está Dabeiba, donde está Uramita, y esa es la tabla de posiciones. Hay fecha número 15 para ese próximo fin de semana.
2: Hay que ir a mirar entonces a ver cómo se organiza uno para ir a ver jugar, hombre. Hablando a propósito que usted estaba ahí mencionando confirmaciones.
1: Ah, bueno, chistecito. Lisa, por acá un momentico, chistecito.
4: A reír en la mía, un chiste para ti.
2: Hombre, a propósito de confirmación y comuniones, hombre, hay cosas tan bonitas de religiosas. Una vez un tipo que llamó a un restaurante. Entonces, hágame un favor, es que para hacer una reserva para esta noche. Entonces, claro, al otro lado la señorita, hombre, cuénteme entonces cuántas personas. Ah, son 15 personas. Ah, bueno, y la señorita al otro lado del celular, y todos confirmados. Cuando va diciendo, pues no sé, confirmó, de más que 10, los otros habrán hecho la primera comunión, no sé.

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1: Isa Puerta, saluditos a esta hora de la mañana, 8:53 minutos.
2: Saludamos a todos nuestros oyentes, a todos los conductores y a todos nuestros cibernautas que están ahí activos con nosotros, también dándole el agradecimiento porque siempre se levantan súper temprano a escucharnos. Recuerde que estamos todo el día y toda la noche en los 104.4 FM. Oiga, muchachos, yo me les voy. Adivine para dónde voy.
1: ¿Para dónde va Isa?
3: ¿Para dónde se va a largar ya?
2: Muchachos, vean, en el municipio de Peque, la verdadera capital de la montaña, va a haber un intercambio cultural. Vienen desde Oaxaca, México, una delegación. Sí, viene una delegación y yo voy a estar presentando hoy en horas de la noche y mañana en el día en ese bello municipio. Y ustedes saben, Oaxaca es un estado del sur de México conocido por su gran riqueza cultural, su herencia indígena y por ser considerado la capital gastronómica del país. Entonces, vienen desde allá, van a estar por acá, por el occidente, en este caso, en Peque. Así que me les voy para allá.
1: Ah, qué bueno. ¿Ahorita o qué?
2: Sí, eso es ya, lo que ya, un ya voy de salida.
4: Isa, eso es lo que llaman un intercambio cultural y sí. Recordemos también de que ellos están haciendo un recorrido, estuvieron en el municipio de Giraldo y ahora pasarán al municipio de Peque en una feria muy bonita que se llama la Feria del Oso Andino. ¡Qué bien, Isa! Sí. ¡Felicitaciones! Que me le vaya muy bien, que le rinda por allá. Usted que es una gran presentadora, una gran gracias. Animadora y locutora. Dale. Espero que les vaya muy bien por allá en ese evento.
1: Isa, ¿y cuándo? ¿Y cuándo para la Beiba? No sabe, ¿va? Pregunte por allá, ¿qué cuándo para la Beiba?
2: Es que ¿cuándo? Ay, ¿qué dirás? No, pero si Dios quiere, mañana. Mañana desde el municipio de Peque vamos a estar desde allá para todos ustedes y que va y que haya por ahí alguien contándonos cositas de México, uno nunca sabe.
1: Cierto, pero venga, ¿cuándo vienen para Beiba también, no, ellos?
2: No, la verdad no sé, eso se tiene que hablar es con las alcaldías los llevan.
3: Venga, Isa, como así no me quedó muy bien claro el nombre de esa delegación, la Caca.
2: Oaxaca. No, Oaxaca. Ah. Oaxaca, México. En sí es Oaxaca de Juárez. Es un hermoso lugar declarado Patrimonio Cultural de la Humanidad por la UNESCO, por allá en México.
3: ¿Cómo así que la Caca de Juárez?
5: Definitivamente tú estás así. No, a ver, María entiende lo que le conviene.
1: Muchachos, muchas gracias por acompañarnos. Seguimos con la programación de la mañana mía. A ustedes sigan en sus actividades. Muchas gracias. La mía es tuya.
3: ¡Ay, lambones!
1: Dice chao.
2: ¡Chao, muchachos!
5: Ah. A ver, dígame.
2: Ah, yo sí quiero finalizar recordando la frase que es tan linda para que la gente se motive, inicie hoy el día con toda la actitud, síganse en las oficinas, estén ahí con toda. Vea, hoy es un día más que comienza, otro día de planes, de luchas, de sueños por cumplir, de amores, de ilusiones y de cosas lindas por vivir. Pon el corazón en todo lo que te propones y sé feliz. Así que a ser feliz, se dijo, no hay excusas para triunfar, sigue luchando paso a paso sin desmotivación y si de pronto hay un tropiezo, hágale, cae. Te paras, te sacudes y continúas y lista para adelante. 8:56, un abracito.
5: Hombre, voy a luchar por tu amor más bien.
1: Ahí le dio la oportunidad a un león para seguir luchando.
5: Hombre, lucharé por ti. Hasta el final del mundo voy a ir por ti, hombre. Ave María. Y somos mamacita.
1: La ley, mi Dios lo bendiga.
4: A ustedes también, hombre, muchas gracias. Hoy queda en firme, me imagino que muchos proyectos, muchas actividades, muchas ilusiones, muchos sueños. Que me les vaya a todos muy, muy bien. A ustedes también, muchas gracias. A Morelia Manco, a ustedes allí en cabina. Y a Isa Puerta, por supuesto, que me le vaya muy bien en Peque, carajo.
3: ¡Hey, muchachos! Muchachos, oiga, estos güeyes fueron ya...

0: día.
1: 9 de la mañana en punto en la mía, Colombia. Yo sí continúo por acá con ustedes todo el día y toda la noche. Estamos acá sembrados ya con raíces todo el día y toda la noche. 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
1: Amigos daveibanos, les habla Jorge Duque Linares y les doy la bienvenida a otra de mis conferencias de superación personal. 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
2: Bien apreciados amigos, aquí haciendo este mensaje de motivación, el mensaje de superación personal. Me escribe Sergio Ramírez, le dice: Don Jorge, tengo un hermoso bebé de 3 años al cual amo y una esposa de 22 años con la cual tengo muchos problemas porque yo me empeño en destruir mi vida con el alcohol. Mire, yo le digo, Sergio, cada cual se labra su propio futuro, cada cual es el arquitecto de su propia vida. Si usted se empeña en seguir destruyendo su vida con el alcohol, usted va a perder a su esposa y ella se va a llevar a su hijo. Mi recomendación, haga ejercicios espirituales. Es que usted sabía que los alcohólicos tienen problemas espirituales. Es que cuando usted ¿para qué bebe? ¿Para qué bebe? Para pasar chévere mientras le pasa la rasca. ¿Sí me explico? Pero cuando usted tiene el espíritu lleno de amor de Dios, cuando usted tiene el espíritu lleno del amor del Padre, usted no necesita nada externo para ser feliz, ninguna sustancia para ser feliz. Mi recomendación, acérquese más a Dios. Hay una empresa que se llama Alcohólicos Anónimos. Es una escuela en donde tratan de sacar a la gente de las drogas y del alcohol. Usted debe asistir a donde ellos. Ellos hacen 3 reuniones diarias. Usted puede ir a la primera o a la segunda o a la tercera. Todo lo que usted necesita es aceptar que usted está enfermo. Hágame caso, váyase para donde los Alcohólicos Anónimos, comparta con ellos y diga: a partir de hoy no voy a tomar. Repita esa frase: a partir de hoy no voy a tomar. Y va a ver cómo usted empieza a no necesitar el alcohol por el día de hoy, y eso hace que se pueda acercar más a su esposa y a su hijo. Péguesele a Dios, hermano, que Dios le hace el milagro. Y recuerde, para cualquier situación que a usted se le presente en su vida, siempre con actitud positiva.
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0: A dormir juntitos, Eddie Herrera. Merengue bueno, a las 10 de la mañana, 41 minutos en la mía Colombia, 104.4 FM. Por acá tenemos oyentes que se están anotando por el millón de pesos, el millonzote.
1: Listo, tía. Hágale el mensaje al señor de la emisora.
2: Aló, Rubencito, mijo, mire.
0: Hola.
2: Habla su tía.
0: Hola, tía.
2: Para que me escriba mi hijito ahí en la rifita del millón de pesos.
0: De una, tía.
2: Ay, yo que necesito platicar. Para que me escriba ahí, mijito. Lo quiero mucho. Chao. Mijo, cuelgue ahí.
0: Hágale,
1: oiga,
0: pues, tía.
1: ¿Y usted quién le dijo que ese señor era sobrino suyo?
2: Ay, mijo. Hay que buscar la manera, mijo. Haga de cuenta que eso es pura rosca.
1: Ay, María, tía.
0: No sé, yo no me como se cuento mucho que no, que tía.

0: Y aquí el Charrascal.
1: Hola, Gladys, ¿qué? ¿Cuál es su apellido?
0: Manco.
1: Gladys Manco de Charrascal. Listo, por acá está Gladys Manco. La anoté ya por acá para el millón de pesos, ¿cierto?
0: No, a mí no me había anotado.
1: No, bueno, ya le toca el número 84. Es el que le corresponde, anótelo ahí. Número 84, Gladys Manco de Charrascal, Dabeiba. Bueno.
0: Bueno, muchísimas gracias, que Dios lo bendiga.
1: A usted mismo me la bendiga. Y esté pendiente porque las claves comienzan desde mañana. Y hasta mañana hay plazo para que se anoten por eso, ese millón de pesos. Un millón.
2: ¡Ey, deme ese millón a mí! Rubén, hagamos chanchullo para que me quede ese millón a mí. Yo lo doy cualquier cosita.
1: Chanchullo, no, acá no hacemos chanchullo. Mañana se cierran las inscripciones y luego comienzan las claves. Y el 30 de septiembre es el... La entrega del millón no es por suerte, nada, eso es por mérito. Es decir, hay que estar pendientes qué número le correspondió, sepa el número que le correspondió y anote las claves, que cuando digamos llamen ya, ahí mismo usted llama y nos da el número que le corresponde y las claves y ya reclama el millón de pesos. Hágale pues. Hola, buenos días.
3: Aló, buenos días.
1: ¿Con quién?
3: Vea, habla con José Reinaldo Durango, el Ñato.
1: José Reinaldo Durango. Ah, ¿qué más? ¿Taller el Ñato, sí o qué?
3: Sí, mi hijo, claro.
1: Eso, José Reinaldo. ¿Y por ahí qué emisora está escuchando usted?
3: ¿Cómo? No le escucho bien.
1: ¿Cuál es la emisora que usted está escuchando por allá?
3: ¿Cómo? No le entiendo.
1: ¿Cuál es la emisora que usted está escuchando por allá?
3: Yo me llamo José Reinaldo Durango y escucho la mía hace mucho tiempo.
1: Ah, bueno, lo vamos a anotar
3: la
1: para
3: mía
1: el millón.
3: Que es tuya, pero es más mía.
1: Eso, lo anotamos por el millón de pesos.
3: Claro, me va a ganar eso para vérmelo ahora en diciembre.
1: Eso, el número 85, bueno, quedó con el 85.
3: 85, ese es el ganador, ahí sí lo veo bien.
1: Bueno, pilas pues, que las claves deben de anotarlas, estar muy pendientes de la emisora, escucharla a todo volumen para que anoten las claves diarias. Bueno.
3: Estamos en la jugada, al pie del cañón.
1: Eso está muy bien, excelente. Conectado solo con la mía, ¿cierto?
3: Claro.
1: Hágale pues, José Reinaldo. Muchas gracias por la sintonía siempre. Si ve doña mía, si ve doña mía, por ahí están participando por ese millón.
2: ¡Ey, deme ese millón a mí!
1: Que no, eso es por mérito.
2: ¡Hagamos chanchullo!
1: Que no, por acá están enviando notas de voz también. Vamos a escuchar los oyentes que están participando. 312-629-8740.
4: ¿Qué está escuchando por allá?
5: Rubén, muy buenos días. ¿Cómo está? Oiga, habla con José Jair de aquí el Llano. Oiga, para que me anoten el millón de pesos. Y gracias por la anotada. Y deme saber el número que yo estoy escuchando. No veré aquí el Llano de Cruces. Y de todas maneras, pues dicen que nota de voz, y yo por eso llamé nota de voz. Y si hay que llamar, pues me dice. De todas maneras, muchas gracias.
1: Hágale, me deja ahí el apellido porque José Jaí, anoté José Jaí nomás, José Jaí. ¿Quién más hay por acá participando? Oyentes en sintonía a esta hora con la mía que es tuya. Hola.
6: Buenos días, escucho buenos días. La mía que también es suya. ¿Cómo amanecieron, muchachos?
1: Muy bien, ¿y usted?
6: Quisiera escuchar un temita que titula La Reina del Sur.
1: La Reina del Sur.
6: Muchas gracias y que pasen un feliz día. Dios me lo bendiga.
1: Igualmente, mi Dios me lo bendiga a ustedes. Ya viene por acá la Reina del Sur. Ya lo vamos a complacer. Estamos anotando por el millón de pesos. Un millonzote con la mía Colombia.
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2: 10 de la mañana, 58 minutos. 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

0: Al aire, doña mía, al aire, mi diosa humana, al aire, doña mía. ¿Qué está haciendo por allá, doña mía?
1: Ay, por aquí haciendo el almuercito.
0: Ah, sí.
1: Más bueno.
0: ¿Qué está haciendo de almuerzo ya?
1: Estoy preparando un sancocho de pezuña de bagre.
0: ¿Qué es eso, por
1: ahí
0: Dios?
1: Están todos ustedes invitados.
0: Y hay por acá oyentes también. Vamos a escuchar los oyentes, ok.
1: Ay, a ver, ¿quién hay por ahí?
0: 11-7, hola, hola.
2: Buenos días, Rubén. Habla con Cristina del Águila.
0: Cristina del Águila.
2: Es que yo estaba anotada en el millón de pesos, pero no me han dado el número que me toca.
0: Cristina.
2: Pues que están dando, no me lo han dado a mí, no sé.
0: Vamos a buscar. Cristina. Cristina, ¿qué? Me dijo Cristina, ¿qué? Doña mía, ¿se escuchó? Cristina, ¿qué?
1: Hey, yo
2: Buenos días, Rubén. Habla con Cristina del Águila.
1: Ay, Cristina
2: Águila.
1: Es que
2: yo estaba anotada en el millón de pesos, pero no me han dado el número que me toca. Hola, Fernando. Buenas tardes. Le habla Cristina, la muchacha que ganó la recarga.
0: Ah, bueno, ya que no recarga también por acá. Pero Cristina, el apellido, ¿cuál es?
2: Hola, buenas noches. ¿Cómo?
0: Cristina Puerta. Ah, bueno, Cristina Puerta de la vereda del Águila es el 68. 68. Vayan preguntando. Hey,
1: súbele un hito más, súbele un hito.
0: 69. Cristina Puerta, el 68 del Águila. Vayan preguntando por su número para que lo tengan claro. Mañana se cierran las inscripciones. Ojo, pues. ¿Quién más hay por acá en línea? Hola, buenas.
3: Hola, muy buenos días.
0: Buenos días.
3: Habla con Blanca de acá, de la vereda Los Naranjos.
0: ¿Blanca qué?
3: Es para si me hace el favor y me anota en el millón de pesos. Gracias.
0: Blanca de Los Naranjos.
3: Mi nombre es Blanca Guisao.
0: A eso. De Los Naranjos, ya quedó anotadita con el 87. Blanca Guisao, ya quedó por acá. El número 87, pues, por ese millón. Desde mañana comienzan claves seguiditas. Tenga esa mía sonando a todo volumen, ¿o yo?
1: Hey, Rubén, ¿quiere clave?
0: Boba, doña mía, hombre, relájese.
1: Ay, Rubén, clave.
0: Una tarde buscando hombre. Ay, el primero,
1: Rubén,
0: que le haga
1: clave,
0: caso.
1: Clave, clave, por favor.
0: Mañana le damos las claves. Mañana, mañana.
1: Ah, entonces mañana clave.
0: Mañana le damos la clave. Mañana, mañana.

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2: Hola, les habla Mía. ¿Cómo hacemos, chanchullo, pues, para que me den ese 1,000,000 de pesos sin participar en nada?

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0: Buena canción, acá está Fuente de Amor de Walter Villegas. La escuchamos en esta tarde con la Mía Colombia, 12:23. ¿Quién está de cumpleaños? ¿Quién está de cumpleaños en el día de hoy? ¡Felicidades! ¡Que viva! ¡Felicitaciones! ¿Para quién por acá?
1: Está de cumpleaños. ¿Quién está de happy, happy?
0: Está de cumpleaños.
1: ¿A quién le van a perder el piano? No.
0: A doña Gloria Amparo. Amparo Tamayo.
1: ¡Qué rico! Le van a partir el pionono y la torta y el pastel.
0: Doña Gloria Amparo Tamayo en Dabeiba, felicitaciones. Que cumplan muchísimos, muchísimos años más. Le deseamos acá desde la Mía Colombia y doña Mía también. ¿Qué le va a decir a doña Amparo?
1: ¡Feliz cumpleaños, doña Amparo! Que le den muchas cositas y que nos hagan los pendejos con el regalo.
0: Eso. Don León, ¿cierto?
1: Hombre, que sí, hombre, que cumpleaños y que le den por ahí muchas bobaditas, hombre. No se sabe si le gusta que partiera el bizcocho o que se lo parten.
0: No, yo creo que es que hay, ojo con este dato, hay personas que llegan y le meten la cabeza ahí al bizcocho o al pastel y eso... Y eso puede ocasionarle accidentes. Mire que hay personas que se han dañado las vistas porque eso a veces trae unos chusitos allá, ¿cierto?
1: Hombre, y la nariz también. Eso viene cremosito y usted...
0: En serio.
1: Hombre,
0: en serio.
1: Hay gente que le... Por ejemplo, a mí me gusta meterle... Hombre, no, que me metan la cabeza el pastel. Porque usted disfruta lo cremosito y lambe.
0: Ahí está. Gloria Amparo Tamayo, que cumpla muchos más, allá que le encanta el reggaetón, vea.
1: Le encanta el reggaetón. ¿De quién es?

0: Mami perrea.
1: Doña Amparo Tamayo. La queremos mucho, la queremos. Y le compartimos este vallenato clásico, el de siempre, Diomedes Díaz. Tu cumpleaños a las 12:26 minutos en la mía Colombia.
2: Se huele almuerzo.
1: Ya huele.

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4: Son las 12:32 minutos en la mía.
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1: 12:37 minutos en la mía Colombia. Ya son las 12:37. ¿A quién saludamos? Buenas tardes. ¿Cómo me le va? ¿Bien o no?
0: Hombre, ¿bien usted?
1: Bien.
0: Hombre, qué berraquera esta emisora. No me la merme, no me la paguen, no me la quiten, no me la suspenda.
1: Hombre, no, para nada. Esa mía hay que dejarla ahí sonando todo el día y toda la noche.
0: Hombre, ¿quién es esta mamacita que está aquí con vosotros, pues?
1: Yo no sé. Se nos coló.
2: ¡Hey, soy yo, mía!
1: Oye, oh, usted no es.
0: Hombre, usted no. Otra que está como muy querida, hombre.
1: Sí.
0: Como que...
1: Pégale ahí al micrófono para que nos diga lo que nos va a decir.
0: Pégase a este.
1: A ese micrófono, a este de acá.
0: Pégase a este.
3: Ahora sí estoy pegadísima.
1: Más.
3: Pégase. Ah, es que hay que agarrarlo más.
1: Sí, más.
0: A mí me encanta que se pegue más. Hola, ¿cómo está usted? ¿Cómo se llama su nombre?
3: Pegadita.
0: Eso.
3: Ustedes lo que quieren es que me pegue. Esa. Muy pegada,
1: para poder que lo escuche.
3: Un placer, un gusto. Mi nombre es Claudia Patricia Varelas y aquí estoy dando compañía a todos aquí. No solamente en esta radio, sino también a toda una comunidad, todo el municipio. Y qué rico es poder saludarlos a cada uno de ustedes.
0: ¡Hombre! ¡Qué tan agradable persona! Yo, mejor dicho, también estoy encantado con los labios todos rojos. Oiga, eso huele como a fuerza, así como huele, ¿sabe?
3: Definitivamente.
0: Ay, me va a tocar que me un pedacito.
1: Hombre, por Dios bendito, vea. Por acá nos están viendo. Un saludo para Milena, la consentida de la música popular.
0: Hombre, oh. Saludo para Milena, la consentida. Hombre, hay que consentirla.
3: Saludamos
0: más.
3: Saludamos a Milena.
1: Sí, ahí está Milena, mi Dios me la bendiga por allá, hombre. Hoy siempre un saludito para ella. ¿Y a quién más saludamos? ¿A quién?
3: Pues a mí me encantaría darle un saludo muy especial a la señora Alfa Licinia Pineda y Efraín Pineda. Ellos están en la finca del Piedrero. Y qué rico poderlos saludar desde la mía, que también es tuya.
1: Eso. ¿Cómo llega uno por allá a la finca? ¿El qué?
2: ¡Hey! ¿Dónde es eso? Oiga, ¿dónde es eso? El Piedrero.
3: Súper cerquita.
2: ¡Hey! ¿Qué parte?
3: Acá, cerquititica, por el Puente Blanco se llama.
1: Puerto Blanco,
3: sí,
1: Puente
3: ahí
1: Blanco.
3: Hay una subidita y allá...
1: Una subidota.
3: Subidita, como lo quiera sentir. El punto es que para llegar es súper fácil y qué rico es poder saludar a estas personas que son muy amables, muy queridas. Y no solamente ella, ahí alrededor también existen vecinos muy agradables que... precisamente hacen de nuestro municipio muy armonioso, personas sí. Como ellas, y qué rico es poder tener la oportunidad de poder saludarlos a cada uno de ellos. Un beso muy especial y qué rico es también estar conectados con la mía, porque la mía es de todos.
1: Eso.
0: Ave María, hombre, qué bueno. Ah, se expresa muy bien.
1: Cierto. Se expresa.
0: Yo también me expreso.
1: Hombre, por Dios, saludito para todos en esta tarde. Recuerden que hasta mañana anotamos por ese millonzote. $1,000,000 con la mía.
2: ¡Hey, huele almuerzo!
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1: Viene Milena, la consentida de la música popular a esta hora de la tarde. ¿Cuál es la canción que más le gusta de Milena, la consentida de la música popular? ¿Cuál?
2: Ay, a mí me gusta esa, que las demás, que la envidia, que no es qué, que voy para arriba, que no es qué, que esa que dice así.
1: Nada me detendrá, es una muy buena también. ¿Y sabe cuál? Para diciembre. Y para allá, para allá.
2: Ay, la montañera estirada.
1: Claro, esa es. Vela.
3: Para epa. Que lo goce.
2: Rubén, estírese.
1: Doña mía.
2: Estírese conmigo, venga.
1: No, vea, doña mía está que me quiere conquistar. Eso me trae buñuelos en la mañana.
3: Déjate conquistar, es lo mejor del mundo.
1: No, pero yo estoy comprometido. Yo estoy comprometido.
2: Hey, no, yo no soy celosa.
1: No, imagínate.
3: Sí, no es celosa.
2: Yo no soy celosa. Ay, no. Déjese
3: doña
2: apretar.
3: Doña mía, deja la alborotadera, mija. Ay, mía,
2: déjese apretar de mí.
1: No.
2: No, bailemos.
1: Hágale para allá,
2: bailemos.
3: Déjese.
1: Es que déjese, a todos déjese.
3: Pero tú no quieres.
1: No.
0: A ver, eso es acoso, pues, acá.
1: Eso es acoso, sí.
0: A ver,
1: sí.
0: No solamente las mujeres sufren de acoso, los hombres también sufren muy acoso.
1: Claro, y van a decir, nada, ese tan salamero, vea, no aprovecha. Ah, pero es que Gino no quiere.
0: Hombre, usted se imagina que te fuera el papel de oro que uno le dijera a una mujer, déjese, déjese. Hombre, que como lo tachan a uno, pues.
1: No. 12:42 minutos en la mía, Colombia. La mía es tuya. Y creo que...

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3: Por acá tenemos oyentes en esta tarde a las 12:50 minutos. Hola, ¿cómo me les va? Buenas, buenas. ¿Cómo me les va, oyentes de La Mía?
4: Hola, muy buenos días. Rubén, ¿cómo estás?
3: Muy bien.
4: Para que me hagas el favor y me regales dos temitas. Me regala el bailable de Miguel Molly. Ya lo había vivido. Y me regalas el vallenato Si No Estás Aquí, de Los Diablitos. Chao y muchas gracias. Que tenga feliz día. Dios te bendiga.
3: Igualmente, una.
4: Rubén, y me hace un grande favor.
3: De una.
4: Yo le pido un grande favor y me dice qué número es el mío y qué número es el de... Pues, ¿cuál es el número del millón de pesos de... Zoraida Ramírez y el de Breiner Ramírez, el de Breiner David Suaza Ramírez, para que me diga el número de Breiner y el mío?
3: Listo.
4: O sea, el de Zoraida.
3: Hágale.
4: Ramírez y Breiner. Breiner David Suaza Ramírez. Me hace el favor, Rubén. Chao y muchas gracias.
3: Ya lo puedo decir.
4: Para tenerlos más bien apuntados.
3: Ya se lo voy a decir. Apúntelo pues por allá. Vea, los números son los siguientes. Zoraida Ramírez es el 11 y Breiner David es el 14. Listo. Zoraida Ramírez el 11, Breiner el 14. ¿Quién más hay por acá en la línea mía? Hola, buenas tardes. ¿Con quién hablamos?
5: Rubencho, perdone la molesta. Oiga, si me anotó, ok. Ahí le mandé el apellido. Ya lo busco, ok. Dame el número que me toca a mí también. ¿Qué número me tocó?
3: A ver, ¿cuál es? Anotemos. Anotemos. Ay. Hola, ¿cuál es?
5: Oiga, es José Jair Vélez. Y me José da Jair. El numerito que usted le da, que es que a la gente, para yo saber. Y escuchamos la mía, que también es la tuya.
3: José Jair Vélez,
5: Rubencho,
3: listo.
5: Perdone la molesta. Oiga, si me anotó, que okay. Ahí le mandé el apellido, ya lo busco, ok.
3: Ya quedó por acá. Es el número 86. Listo, 86. Ahí quedó. El 86, para que lo tenga muy en cuenta. ¿Quién más hay en línea? Buenas.
6: Buenas tardes. Era para que me saludaran la vereda Palmichales, a mi madre Luz Fane y mi padre Manuel, y a todos mis hermanos por allá.
3: Hágale. Por allá están en sintonía también por Palmichales. Un saludo para todos ellos.
7: Hombre, por allá le chilló el chiqueta.
3: Sí, por allá estaba llorando el niño. Estaba como incómodo ahí.
7: Hombre, el chiquito es el incómodo.
3: Cierto que sí. Estaba incómodo. Ya nada más que se ubicó por allá. Súbale volumen a la radio porque está sonando La Mía desde que nos levantamos y todo el día.
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3: Patricia, ¿cómo me le va? ¿Cómo le digo?
9: No, así está perfecto.
3: Sí, Patricia.
9: Sí.
3: O Patri, Patri, Patri, Patri, Patri,
9: suena
3: Patri,
9: mejor, Patri,
3: Patri,
9: Patri, Patri, Patri,
7: Patri, como Patri parte.
3: O empieza uno. Patri, Patri, Patri, Patri, Patri.
7: Ver, no,
3: Patri.
7: No, aquí entrándonos en confianza, Patico.
9: Patico.
7: Ver, sí, Patico.
9: Es mejor Patico, eso suena
7: para,
9: mucho mejor.
7: Por ejemplo, para ti, yo.
9: Para ti, para mí, yo.
10: Ay, ya va a empezar también a conquistar la...
3: Hola, buenas. ¿Con quién hablamos? Buenas. Bueno, no hablaron, pero vamos a contestar otra llamada entonces. Buenas, buenas.
11: Buenas tardes.
3: Hola.
9: Buenas.
11: Habla con Luz Marina Arboleda.
3: ¿Con quién?
9: Doña Luz Marina Arboleda.
3: Luz Marina.
11: De acá en la vereda del Moán.
3: Ey, ¿eso por qué está por ahí escuchando doble? ¿Por qué?
7: A ver, porque tiene el equipo allá volumen.
3: Ah, ya, vereda del Moán.
11: Que para ver si me apunta para la para participar en la rifa del millón.
3: Listo, bueno, eso no es una rifa como tal. Esto, lo del millón, es por mérito. O sea, hay que estar pendientes de la emisora. Usted se anota el numerito que le corresponde a doña Luz Marina. Es el 88. Anote ahí, el 88. Ya quedó anotadita con el 88. Y ya vienen las claves. Estén pendientes porque en bien, digamos, este próximo 30 de septiembre, en bien, digamos, llamen ya, la primer persona que llame ya, me diga el número y las claves correctamente, reclama el millón de pesos. Por eso hay que estar muy pendiente. Bueno, doña Luz Marina.
11: Bueno, muchas gracias.
7: A usted. Hasta luego, pues.
3: Seguimos con la emisora, la mía, por allá también. Hay más llamadas. Vea, vamos a reventar.
12: Buenas tardes.
7: A ver, buenas tardes.
12: Para felicitarlos por ese maravilloso programa.
7: A ver, gracias.
12: Se llama Pedro Antonio Quintero, es la verdad de la Val de la tiendita amiga.
7: A ver, Pedrito, ¿cómo
12: quiero me lo... echar eso, ese milloncito de pesos a mi bolsillo?
7: A ver, échelo,
12: ya los acabé de remendar que los tenía rotos. Sí.
3: Ah, bueno, Pedro, hágale.
12: Y cuando me visite, aquí hay gaseosita. A Rubén hasta la semana pasada lo puse a comer gelatina y a usted también.
9: Claro. Bien, estaba rica la gelatina.
3: Ah, bueno, Pedro, sí, yo me comí hasta dos gelatinas.
12: Aquí lo llamo en la tiendita amiga de la vereda de la Falda para participar en el milloncito de pesos, que estoy muy pobre.
3: Hágale, don
12: para
3: Pedro.
12: Para que me haga el favor y me programe un parrandoncito para el otro sábado.
3: Para ir a la parrandeada ya. Porque, ¿o dónde?
12: ¿Y cómo tenemos la cantina surtida? Porque voy a llevar a Guillermina y a Chatanore a beber. Y allá bailamos también, desocúpeme bien la sala.
3: Ah, bueno, don Pedro, pero vamos a hacer la tiendita amiga ahí por la Falda. En toda la Falda, en toda
12: allá
3: la vida.
12: Allá me voy a hacer con Guillermina Chatanori.
3: Don Pedro, ¿y usted le mide?
10: Hey, dígalo, ¿es que usted todavía o qué?
12: En ese tiempo, ese día, no, todavía, hoy también me puede poner del disquito. Un disquito que dice chimba pa' mí, chimba pa' todos. Yo no soy celoso, ellas verán qué hacen.
3: Ah, bueno, Pedro, hágale pues. Ya por acá la vamos a buscar.
12: Mi disquito preferido, todo lo perdí por los panteros.
3: Todo lo perdí.
10: ¡Ey, bueno, señor don Pedro!
12: Me hace el favor y me programa el parrandoncito para el otro sábado.
3: Hágale pues.
12: Y ustedes también me han acompañado. Pregúntele a Rubén y verá.
10: ¡Eh, Rubén!
12: ¡Con chicharronada!
10: Bueno. ¿Con la qué? ¿Cochinada?
12: Con chicharronadita. Les agradezco mucho.
3: Don
12: aquí
3: Pedro.
12: Los espero con todos sus compañeros.
3: Ah, bueno, don Pedro, entonces todos van a estar allá este sábado. ¿Próximo sábado qué?
12: De este sábado que viene hoy, en 8. El parrandoncito.
3: Sábado que viene en 8, ¿cuándo viene a ser? El 10 de octubre.
12: Eso sí.
3: 10 de octubre. Ah, bueno, el 10 de octubre.
12: Bueno,
3: vamos por allá.
12: Dios me los bendiga.
3: A usted, hombre.
10: Hasta luego.
12: no me lo embolata el que voy a bailar allá con las peladas estas. Es chimba para mí.
3: Chimba para todos. Hey,
10: chimba para todos.
3: Hágale pues, don Pedro, listo.
9: Está muy bueno.
7: Amiga,
12: bueno, amiga. Dios me los bendiga, pues.
7: Bueno, hasta luego, señor Pedro. A ver, güey.
3: Se fue a atender la tiendita amiga.
7: A ver, señor tan animado, hombre. Todavía le baila.
3: Baila.
7: A ver, todavía le hace. Todavía
3: y estaba marque y marque toda la mañana y aquí
7: a ver, esa línea que lo puso a comer jaletina.
3: Le puso a comer jaletina.
9: Que la no nos impida pasarla rico.
3: Y con agüita. Gelatina con agua. Ay, sí, eso es jalea.
10: Ay, a mí me gusta mucho la gelatina porque la ponen blanco.
3: Lo pone blanco.
9: Hey, ¿qué blanco?
10: Es harinita que suelta.
9: Rica.
10: Ay, sabrosa. Eso, mejor dicho.
9: Te la envías hasta los dedos.
7: A ver, con la. Ustedes sabían la otra vez, hombre, que yo era de pueblo.
9: Ajá.
7: Hombre, siempre toda la vida en severidad. Y una vez peleé con 6 personas.
9: ¿Con 6?
7: Yo, ellos tenían machete y yo una gelatina. Él les empolvó el fundillo 3.
9: ¡Ave María!

0: Ahí está para don Pedro Quintero, vea, ¿eh? Por ahí en la falda, bailando, gozando, disfrutando, moviéndolo, don Pedro. El 10 de octubre van a estar por allá en rumba, en fiesta, enfiestados por allá el próximo 10 de octubre.
1: A ver, me gusta mucho esta canción, hombre, muy buena.
0: Sirva, dice, sirva para mí y sirva para todos.
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0: Tenemos en línea, adivine a quién tenemos por acá en línea mía.
3: Yo no sé quién está por ahí en línea suya.
0: En la línea mía tenemos a Milena, la consentida de la música popular. Milena, ¿cómo me le va?
4: Hola,
0: Mile, ¿cómo me le va?
4: No tengo retorno.
0: ¿Cómo que no? Espera, yo le pongo eso por acá, a ver, teléfono.
4: ¿Cómo? No tengo retorno, no escucho.
0: ¿Y ahora qué? No, sí, es que por ahí debería escuchar. Ve, tan raro. No sé qué pasó por acá. Mile, ¿nos escucha por ahí? No, dice que no escucha absolutamente nada. Vamos a hacer conexión otra vez con Milena, la consentida de la música popular. A ver, ¿qué pasa? ¡Ah, güey!
1: ¡Hombre, me van a sordosar!
0: A ver, Mile, hola, ¿nos escucha?
4: Nos escucha todo como un eco, como doble. Y eso que yo acá no estoy escuchando la emisora en ningún radio, porque obvio escuchas desde el celular, ¿no?
0: Claro, Mile, yo creo que necesita audífonos.
4: No, parce, no, imposible.
0: Imposible. Bueno, Mile, ay, vea, ¿por qué tan raro eso? Todos los oyentes están llamando.
1: A ver, pero esto es por la distancia también.
0: Está muy lejos para allá.
1: Eso está lejos, hombre.
0: Vamos con información a esta hora. 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
8: Bien, apreciados amigos, aquí les habla Jorge Duque Linares haciendo este mensaje de motivación, este mensaje de superación personal. Me escribe Luisa Aguirre, me dice: don Jorge, mi hijo se inclina por muchas actividades, pero no tiene nada definido. Tiene 18 años. Yo tengo miedo de no saberlo orientar como madre para que él encuentre su vocación. La verdad, Luisa, es que su hijo está muy joven, todavía tiene que darle un poco más de tiempo, porque uno a los 18 años no es que encuentre su vocación. Lo más probable es que él va a estudiar una carrera carrera y después va a decir, me equivoqué de carrera. Tiene todo el derecho a equivocarse porque está muy jovencito. Mi recomendación, póngalo a estudiar inglés, póngalo a estudiar computadores. Esas son las dos carreras del futuro, el inglés y los computadores. Él con inglés y con sistemas, él se defiende muy bien. Mientras poco a poco la vida le va mostrando el camino, si es por el arte, por el deporte, por los negocios o por la academia. Pero es mejor que busque despacio. No hay afán en meterlo a la universidad y que salga graduado. ¿Por qué? Porque hay muchos jóvenes que salieron graduados de la universidad a hacer otra cosa totalmente distinta a lo que estudiaron. Y esa plática se perdió. Así que tomen la decisión despacio. Es muy importante que todo el tiempo esté ocupado. Muy importante que todo el tiempo esté ocupado. Entonces póngalo a estudiar inglés, que es muy bueno para cualquier carrera que él vaya a hacer. Y póngalo a estudiar sistemas, que haga cursos virtuales de computadores, cursos de sistemas. Y va a ver que él poco a poco va encontrando la vocación, que es esa llamado interior que viene de Bocari y significa eso, llamado interior. Y recuerde, para cualquier situación que se le presente siempre, con actitud positiva.
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0: Con la mía, la de fin de año, escuchamos solo éxitos a la 1:00 p.m. ya, 1:46 p.m. Patri.
1: Hello, aquí estoy, acá seguimos activos.
2: A ver, la patico, ¿eh?
1: Por supuesto.
0: La patico, la vamos a decir así, la patico.
3: Deje de ser confianzo, señor, ¿ve?
0: La patico.
1: Con confianza, obviamente, porque es que eso se basa en la energía, energía positiva para todos.
3: Ah, bueno, patico.
0: Patico, bueno, usted va a continuar por acá todo el día y toda la noche también. Esclava acá de nosotros todos, somos esclavos de acá de la mía.
1: Eso suena muy rico.
2: ¿Va a ser a usted esclavo? Yo no, oiga, oiga, yo tengo mis cosas para hacer.
0: Y desde mañana vamos a empezar a dar las claves.
1: Ay, qué delicia. Ay. Todos muy atentos con las claves, porque esto les va a ayudar muchísimo para ganarse ese millón de pesos.
0: Eso,
1: así que energía positiva para todos y anotar todas las claves a partir de mañana para que cada uno se las escriba, las anoten, no lo vayan a olvidar, para que así puedan tener la oportunidad de ganarse ese millón de pesos con la mía, porque la mía también es tuya.
3: Rubén, la clave.
0: Mañana, mañana.
3: Rubén, clave, mañana. Clave.
0: Mañana, mañana, mañana.
3: Rubén, clave, clave.
1: A Rubén le gusta clave.
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1: ¡Clave!
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5: Espero que cuando escuches esta canción...

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5: Con Carmen Giraldo.
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7: Con Lady Cardona.
4: Lady Cardona, Lady, te pregunto, ¿ya has utilizado los productos Vida Natural?
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4: Claro que sí, Lady, el producto se agotó, pero estamos pendientes sobre el tema para el regreso de ese producto.
3: Cecilia Loaiza.
4: Cecilia Loaiza, ¿de dónde me llamas?
3: De Manzanares.
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8: Nubia Rodríguez.
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9: 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Ligia Ríos.
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0: Hemos llegado al final de este maravilloso programa por el día de hoy. Los invitamos todos los días en nuestras redes sociales, YouTube, Facebook, Twitter, TikTok, a las 8 de la noche. ¡Los esperamos! 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
5: Oiga, pero qué parranda tan buena, la parranda en la mía, la cantina mía. Hombre, qué bacano, qué sabroso. Ustedes ahí, como siempre, juiciositas, juiciositos, solicitando mucha música, mucha, pero mucha programación a esta hora a través de la cantina mía que también es tuya. Tenemos oyentes por ahí, vámonos con más oyentes. 312-629-8740, escuchemos a ver qué nos dicen por acá. Hola, hola, hola, en Bajirá, nos escuchan demasiado allá en el departamento del Chocó.
6: Un saludo para usted y su programa, aquí escuchándolo en esta mañana, Fernando. Por acá todo bien desde la vereda Nueva Estrella, Abel Puente. Ah, Fernando, por aquí para pedir una cancioncita ahí.
5: Claro que sí, de una, ¿cuál es?
6: Deme la cancioncita de los Embajadores Vallenato, el borracho, borracho.
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2: Aquí somos en la cantina mía, 104.4. ¿Qué tal, amigos? Así que buenas, buenas, buenas. ¿Cómo vamos? Llevándoles a esta hora la buena programación. Es la mía, Colombia. Saluditos, saludos, saludos, saludos. Bueno, para todos los que están súper conectados en las veredas, en los municipios, donde usted quiera que esté, ahí siempre va a estar nuestra emisora, la 104.4. Porque estamos en la cantina mía. A ver, los oyentes, ¿ustedes qué? ¿De dónde se están reportando a esta hora? ¿De dónde nos están escuchando? Hagan de una vez su solicitud de buena música, listo. A esa hora recuerden que dirige Morelia Manco. Quien les está acompañando a esa hora es Fernando Torres, con toda la buena programación. Así que de una vez, como siempre, a lo que vinimos, a llevarles a toda hora esa buena programación a través de este prestigioso medio de comunicación como lo es la mía, Colombia. Ya voy a recibir las llamadas al aire, los mensajes de voz, porque aquí estamos para llevarles la mejor programación musical en la cantina.
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1: Buena. Oiga, ¿usted le gusta esas canciones de ese gran artista, de Jimmy Gutiérrez? Me vi lo del mercado, para las que sea. Y esta. Por la Isabel. Bueno, usted sigue solicitando esa buena música en esa hora a través de la Radio Mía Colombia 104.4, la mía que también es tuya. ¿De dónde nos siguen escuchando? Listo, por acá muchas notas de voz, muchos mensajes. 312-629-8740, 312-629-8740, esa es la mía Colombia, la mía que también es tuya. Y estamos en la cantina mía, más oyentes, escuchemos.
2: Para decirle que estoy acá sin toda la emisora, yo la escucho. Gracias. Mucho, se escucha muy clarito, muy bueno. Se sabe que soy Laura Holguín de la Vereda Los Naranjos, del municipio de Cañas Gordas.
1: Doña Laura, muchas gracias. Laura Holguín, Vereda Los Naranjos, Cañas Gordas, Antioquia.
2: Para dos cancioncitas, se me puede hacer el favor.
1: De una, claro que
2: con
1: sí.
2: Con Los Diablitos, ¿dónde está? Ajá. Y con Yolanda del Río, a mi madre. Que esté muy bien y que tenga un feliz día.
1: Igualmente, bendiciones.

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2: Y música bien buena, lo que está sonando a esta hora, música sabrosa. Ustedes, muchas gracias por estar ahí. Son fieles amantes a nuestra señal 104.4, muy amantes. Ay, María, qué rico, ¿sí o qué? Canciones bien buenas como esa, la que tengo acá de fondo, vea. Así suena a esta hora a través de la radio mía, la cantina mía, esa es la cantina mía, que también es tuya. Vamos a programar buenas canciones, así como lo vienen haciendo, me parece excelente que sigan solicitando mucha música. Ya saben que es con la dirección de Morelia Manco y Fernando Torres a esta hora llevándoles toda la programación en ese día y tarde y noche, a la hora que sea. Ahí escuchamos esa gran emisora, ¿listo? Vámonos con oyentes a esta hora, 312-629-8740.
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1: ¿Por qué hay tanta sintonía? ¿Eh? ¿Por qué hay tanta sintonía en la mía Colombia? Porque ustedes prefieren esta emisora a toda hora. Muchas gracias. A ustedes les gusta nuestra programación, nuestra radio. Listo, nuevamente, muchas gracias. Primero que todo, gracias a Dios. Y a ustedes por estar ahí pendientes de nuestra excelente música. Listo, como siempre, con la dirección de Morelia Manco, Fernando Torres, a esa hora, llevándole la buena música, la buena programación. Esta es la mía Colombia, la 104.4. Tenemos oyentes por ahí, vámonos con más oyentes. Y güey, madre, vámonos con más música, más oyentes. Y esas canciones que me están solicitando, ahí están sonando, listo, ahí están sonando poco a poco. Así para que ustedes sigan con esa buena programación a esta hora del día. Vámonos con oyentes, listo, porque estás oyendo la cantina mía en Domingo de Chocó. ¿Qué tal? Hola, hola, hola, hola.
2: Ando sintonía desde Chocó, Domingo de Chocó. Me replaca con la canción Ricos o Pobres.

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8: Estás oyendo la cantina mía, la cantina, la cantina, la cantina, la cantina al hombro. Oiga, eso como suena de bonito, ¿sí o no? Esas canciones que ustedes vienen solicitando a esta hora, muy bacano, pues para que estemos ahí siempre conectaditos con esa gran estación de radio como lo es la Mía Colombia 104.4, de donde nos siguen escuchando, de donde nos siguen oyendo a esta hora, pues los fieles oyentes que nos escuchan siempre, hombre, ah, pero qué bacano, qué rico. Más oyentes por ahí, ¿cierto? Bueno, listo. Saludos para todo el comercio en general, ¿sí o qué? Para todos los que nos oyen a esta hora. El saludo allá en Ciclo Román, para todos los que están ahí súper conectaditos a esta hora. Tenemos oyente, 312-629-8740. Escuchemos.
9: Pide tan amable, me colocas Para morir nacimos de Esteban y Wilson.
8: De una.
9: Ay, Félix, quiero escuchar el Descachalandrao antes de irme a trabajar.
8: Listo, de una, hágale pues.
9: Muchísimas gracias y que tengas.
8: Listo, un saludo especial.
9: Muchas gracias.
8: Igualmente, feliz día o feliz tarde, feliz noche para todos los que siguen en sintonía oyendo nuestra emisora. Por supuesto, esa gran estación de radio, la mía, que también es tuya.

0: ustedes sí les gusta la cantina. Hombre, ¿quién no le va a gustar esa música tan buena que ustedes mismos están solicitando? A cualquiera, ¿sí o no? ¡Qué música tan sabrosa! ¡Listo! 312-629-8740, 312-629-8740. Me gusta que sigan solicitando ese poconón de música, mucha, mucha música. Y todos los oyentes ahí, juiciositos, juiciositas, solicitando esas buenas canciones a esta hora. ¿Nos vamos con más oyentes? Vámonos con más oyentes, escuchemos a ver qué nos dicen por acá. 312-629-8740, esa es la cantina mía.
1: Soy fiel oyente de la emisora, para que nos haga el favor y nos complazca aquí en Pueblo Pipón, San Rafael, con las canciones Ya mi niño se creció.
0: Listo.
1: Y Lupe y Pueblo, dos pasajes. Soy Rosa de aquí de Pueblo Pipón.
0: En el departamento del Chocó nos escuchan demasiado.

0: Esta es la cantina mía. Póngame pues algo para ese despecho que traigo atorado en el pecho.
1: Esa es la buena música que ustedes están solicitando. ¿Qué tal? ¿Cómo vamos? Oiga, mi gente del campo, ¿qué tal, hombre? Saluditos para todas y todos. Las amas de casa, juiciositas, ¿sí o no? Preparando ahí siempre los alimentos para sus familias, para sus esposos, para sus hijos, para todos ustedes en general, ese cordial saludo. Seguimos, no paramos, gracias a Dios, estamos aquí en la cantina mía en este día tan espectacular, con mucha música, con mucha programación, así que usted también puede dejar su reporte de sintonía, 312-629-8740, 312-629-8740, 312-629-8740, nos vamos con más oyentes, eso está lleno de sintonía, la sintonía es por lo alto, en lo máximo, vámonos con oyentes a esta hora. Vamos a escuchar a ver qué nos dicen por acá, pues, nuestros fieles seguidores. Hola, hola, hola, hola.
2: Pues tengo que me ponga el disco El Tropezón.
1: El Tropezón, listo. Ya va a sonar esas bonitas canciones a nuestros oyentes. Ya les va a sonar, por supuesto.
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2: En la cantina mía, por acá, un saludo especial a todos esos fieles oyentes que siempre permanecen ahí pendientes de nosotros, ¿sí o no? En ese tiempo de buena programación, de buena música, saludos, saludos, saludos para todos nuestros fieles seguidores. Estás oyendo la Radio Mía Colombia 104.4. Recuerden dejar sus mensajes de audios, listo, los mensajes de voz. 312-629-8740 para que nos programemos, para que solicitemos muy buena música. Las canciones que me van solicitando, ahí van sonando poco a poco, listo. Vámonos con la sintonía para el municipio de Frontino, Antioquia.
3: Hola, buenas tardes, con Yolanda Roldán de Frontino, Antioquia, para felicitarlo por tan excelente programa. Y a usted, Fernando, un excelente locutor, para participar en la rifita del millón y para que me haga el favor de él y me ponga Sin un adiós de Luis Alberto. Muchas gracias.

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2: Seguimos escuchando esa radio, esa gran emisora, obviamente. Sí, uno, la mía 104.4. Con buena música, con buena programación, los oyentes ahí en sintonía, el comercio también bien sintonizados. ¿Ustedes qué más? A ver, ¿cómo vamos, pues? ¿Cómo vamos? Todo bien, ¿cierto? Todo excelente, listo. Ahí todo el mundo juiciosito, con su equipo de sonido, de su bafle también, sí, claro, por supuesto. En su celular también podemos escuchar la radio, nuestra emisora. En la internet, por supuesto, también ahí nos podemos sintonizar en cualquier parte de Colombia o el mundo entero. Tenemos oyentes por ahí, vámonos con oyentes. 312-629-8740, 312-629-8740. ¡Qué sintonía tan buena! Escuchemos por acá a ver qué nos dicen los oyentes.
3: Me habla con David Morales aquí de Puerto de Norqué.
2: David, ¿qué más?
3: Pongan dos temitas.
2: De una.
3: Volver por mi espacio de Juan Carlos Arabanda.
2: Listo.
3: Y la otra, A una sirena.
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